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0: 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Lo que comenzó como diferencias tras la desvinculación de la entonces directora del Servicio Nacional de la Mujer y la Equidad de Género, Priscila Carrasco, terminó convirtiéndose en una de las principales fuentes de tensión al interior del Ministerio de la Mujer. Bueno, ¿qué es lo que pasó? Acusaciones de maltrato, diferencias políticas y presiones partidarias marcaron el conflicto que antecedió la desvinculación de la ahora ex autoridad antofagastina Daniela Castro. Durante los últimos meses, la convivencia entre la ministra Judith Marín y la subsecretaria Daniela Castro se fue deteriorando hasta generar un quiebre que trascendió a sus equipos de trabajo y alcanzó las directivas de ambas colectividades. El conflicto se originó luego de las críticas formuladas por Chile Vamos contra la ministra a raíz de la salida de Carrasco. A partir de ese episodio surgieron cuestionamientos desde Renovación Nacional por expresiones que Marín habría realizado en privado respecto del partido, que presuntamente calificó como derechita a cobarde. Bueno, con el paso de la semana, las diferencias dejaron de ser exclusivamente políticas. Desde el entorno de Castro surgieron acusaciones de maltrato laboral y cuestionamientos relacionados con contrataciones al interior de la cartera, apuntando a criterios de carencia en algunos nombramientos. Bueno, en medio de todo ese escenario, marcado por diferencias internas, recriminaciones públicas y presiones políticas, el presidente José Antonio Kast resolvió poner fin a la permanencia de Daniela Castro en la subsecretaría, cerrando una disputa que durante meses tensionó el Ministerio de la Mujer y a los partidos que respaldan el gobierno. Esto ocurrió en horas de la tarde del día de hoy. La salida entonces de la subsecretaria de la Mujer. Noticias del plano político de la actualidad. Vamos a la música, señores. 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

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En día martes, 16 de junio. El regreso a casa. Bueno, lamentablemente hoy estaba nublado por la tarde. Así es. Mercurio, Venus, Júpiter y la Luna se alinearon. Situación que va a ocurrir, bueno, ocurrió hoy 16, será también el día 17 y 18 de junio. Claro que sí, la alineación de los planetas junto a la Luna. Mercurio, Venus, Júpiter y la Luna. Pero qué, está nublado. Lamentablemente. Estaba nublado hoy por la tarde, entonces fue como súper difícil poder ver esa imagen tan bonita que cuando los planetas se alinean. Ahí quedamos, pues. Y mañana otra vez va a estar nublado, claro. Pero bueno. La región de Antofagasta se encuentra en la zona del país con mejores condiciones. O sea, condiciones, digamos, de cielo. Pero de nubes no, pues. Lo cual pudiese permitir observar, ¿cierto?, los planetas y el satélite natural en una misma franja del cielo poco después de la puesta de sol. Bueno, esto ocurrió cerca de las 18 horas con 20 minutos, ¿ah? Claro que sí, pero lamentablemente estaba nublado. Cosas que pasan, ¿no? Su radio regalona, su radio carnaval. Ojalá que mañana, aunque no creo porque mañana ya aviso de agüita, va a estar más nublado todavía. 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Es el regreso a casa. Seguimos con canciones a esta hora de la noche. Es el regreso a casa de su radio regalona, su radio.

0: Un abrazo tremendo a toda la gente de Tocopilla, un abrazo a la gente de Tocopilla. En el 103.7 Tocopilla, saludos grandes, ¿ah? ¿Eh? A toda la gente de Tocopilla.
1: Tocopilla triste.
0: Saludos grandes, ya no está triste, no, para nada. Desde que llegó la carnaval, todo pasando. Todo pasando. Tudito pasando, tudito. Algunas informaciones del plano regional a esta hora en su radio regalona, su radio carnaval. Oiga, en Calama suma y sigue el tema este de los decomisos de carne mal estado, ¿ah? ¿Eh? O carne sin rótulo. De carne sin procedencia. Se ha vuelto como una tradición. Más de 700 kilos de carne dudosa procedencia fueron decomisados en Calama, fíjese, ¿ah? ¿Eh? Un masivo decomiso realizó la Dirección de Seguridad Pública de la Municipalidad de Calama en distintos sectores de la comuna, donde detectaron dos furgones que transportaban una importante cantidad de carne de origen desconocido. Según detallaron, las labores de fiscalización y control fueron desarrolladas el sábado pasado, en donde se constató que los productos no contaban con la documentación necesaria que acreditara su procedencia, ni las condiciones sanitarias exigidas para su comercialización y consumo, siendo un total de 710 kilos los que fueron sacados de circulación. El director de la Dirección de Seguridad Pública, Andrés Ríos Quiroz, reiteró el llamado a la comunidad calameña para evitar adquirir este tipo de productos en el mercado informal, comentando que este tipo de productos genera un riesgo para la salud de las personas. Bueno, este viene siendo el caso, quizás número 30, principalmente de carne sin rótulos y de dudosa procedencia que ocurre en Calama y que principalmente se instala en ferias libres. Como decía mi abuelito, la culpa no es del chancho, sino de aquel que le da frecho, claro. Noticias del plano regional a esta hora. 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Vamos a la música, es el regreso a casa.

su radio regalona, su radio carnaval. Es el regreso a casa a esta hora de la tarde. De la noche ya en todo caso, ¿ah? El regreso a casa en su radio regalona, su radio carnaval. Música, informaciones, buena música. Y por supuesto, informaciones, como decíamos, a esta hora en su radio regalona, su radio

Si me estaban preguntando acá respecto del tema de las precipitaciones, estarían programadas para mañana, pero reiteramos que la situación del clima podría cambiar. Seguramente habrá más reportes en las próximas horas. Respecto de la situación del clima. 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Para toda la gente que está tomando el turno nocturno, saludos grandes. Para toda la gente que trabaja de noche, buen turno, chiquillas, chiquillos, un abrazo de parte de todos nosotros. Seguimos con buenas canciones en su radio regalona, su radio carnaval. Es el regreso a casa de su radio regalona, su radio carnaval.

El regreso a casa en su radio regalona, su radio carnaval. En día martes ya 16 de junio. Avanzada la hora. Avanzada la hora, señoras y señores. Un abrazo tremendo a toda la gran sintonía que está diariamente con nosotros. Mañana, tarde y noche. Noticias del plano policial a esta hora. Operativo policial dejó 27 detenidos en la región de Antofagasta. La delegación presidencial regional de Antofagasta informó resultados de un operativo conjunto realizado por carabineros y la policía de investigaciones. 941 controles de identidad y vehiculares. 27 personas detenidas. 27 extranjeros denunciados por infracción a la ley de migraciones y 2 ciudadanos extranjeros sujetos a expulsión del territorio nacional. Trabajo en conjunto. La delegación presidencial regional, carabineros y la policía de investigaciones. 27. Sí, 27 es el resultado. Detenidos, 27 detenidos. Le estoy cambiando la cifra, ¿na que es? Vamos a la música. 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Es el regreso a casa en día martes, martes 16 de junio. Estamos compartiendo el regreso a casa de su radio carnaval.

0: 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Estamos ya finalizando la jornada del día de hoy. Siga junto a nosotros, ¿ah? Estaremos atentos a la actualización del informe del tiempo, ¿ok? Por lo pronto abríguese, cuídese. Un abrazo tremendo, amigas y amigos. Siga en la sintonía de Radio Carnaval, la radio que más escucha. Un abrazo grande para todos. Gracias por la sintonía. En el sonido, Carlitos, DJ Chimbombo.
1: En la música, DJ Chimbombo.
0: Ahí está Carlitos, quien sigue trabajando a por si acá. Sigue trabajando Carlitos. Está ganando los molacos. Por acá un servidor, Cristian Flaco Santana. Muchas gracias, que esté muy bien. Siga en la sintonía de Radio Carnaval, la que más escucha.
2: 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Esta es la hora.
0: En su Radio Carnaval ya son las 21 horas con un minuto.
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0: Esta es la hora.
1: En su Radio Carnaval ya son las 21 horas con 30 minutos.
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1: Esta es la hora. En Carnaval FM son las 22 horas con 2 minutos.
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1: Esta es la hora. En Carnaval FM son las 0 horas con 2 minutos.

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2: En Carnaval FM son las 0 horas con 7 minutos.

Qué bien que canta, ¿eh? Qué bien que canta.

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1: Oiga, señorita.
2: En Carnaval FM son las 0 horas con 28 minutos.

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1: En Carnaval FM son las 0 horas con 49 minutos.

0: Esta es la hora.
1: La hora exacta en su radio Carnaval. Ya es la 1:00 a.m.
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1: La hora exacta en su radio Carnaval. Ya es la 1:00 a.m.

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0: Esta es la hora. En la Carnaval es la 1:00 a.m. con 47 minutos.
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1: En la Carnaval es la 1 de la madrugada con 53 minutos.

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Esta es la hora. En Carnaval FM, exactamente las 2 de la madrugada.

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1: En su radio regalona son las 2 de la madrugada con 14 minutos.

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0: Esta es la hora. En su radio regalona son las 2 de la madrugada con 33 minutos.
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2: Esta es la hora en su radio Carnaval, 3 de la madrugada con 3 minutos.

0: Esta es la hora. Esta es la hora en su Radio Carnaval. 3 de la madrugada con 33 minutos.
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0: Esta es la hora en su Radio Carnaval. 3 de la madrugada con 33 minutos.

0: Esta es la hora. En su radio Carnaval son las 4 de la madrugada con 6 minutos.
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0: En su Radio Carnaval son las 4 de la madrugada con 7 minutos.
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1: En su radio Carnaval son las 4 de la madrugada con 17 minutos.
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0: Esta es la hora.
1: En su radio Carnaval son las 4 de la madrugada con 32 minutos.
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1: En su radio Carnaval son las 4 de la madrugada con 33 minutos.

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En su radio Carnaval son las 4 de la madrugada con 51 minutos.

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Esta es la hora. En Carnaval FM son las 5 de la madrugada con 2 minutos. 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

Esta es la hora. En Carnaval FM son las 5 de la madrugada con 33 minutos.

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1: En Carnaval FM son las 5 de la madrugada con 37 minutos.

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0: Esta es la hora.
1: En su Radio Carnaval son las 6 de la mañana con 2 minutos.
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1: ¿Quién no ha asistido en casamiento, oiga?
2: Claro.
1: Con la cintita blanca ahí, ¿no es cierto? Ah, no, se usa casarse ahora. Oiga, pero este es un casamiento bien especial, es el casamiento del Piojo y la Pulga, fíjese. Vamos a ver cómo sale.
3: Las tartanas, pues.
0: ¡Vamos allá!

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0: Ahora sí, estamos listos. Todas las carnavales ya conectadas. Estamos listos, óptimos y operativos. ¿Cómo quedaste? ¿Hizo efecto el tarcín noche o no? Poquito nomás parece. Poquito nomás parece. Señora, señor, dama, caballero, niño, niña. Hasta las 9 de la mañana que estamos. Sonando firme y fuerte. ¿Qué le pasó a Carlos? No lo sabemos. Hola, buenos días, Radio Carnaval.
1: ¿Cómo está? Buenos días. Desde Antofagasta los saluda David. Saludos para mi amita y para mi compadre y amigo personal, el Janito, que para mi familia ya es una persona muy especial. Saludos para la tía Daisy, Panita Veroisa, a las chicas superpoderosas, a Sanberry y a todos los carnavaleros. Bendiciones, Meche.
0: Un abrazo, amigo mío. Buenos días, Radio Carnaval. Buenos días a la que más escucha. Hola, hola.
2: Buenos días, Potro Messi, te habla tu móvil deportivo Alejandro Zambari, para saludarte como todo día, que tengas un bonito día miércoles, compadre, junto a tu hermosa familia. Oiga, saludo a Carlitos Sá, compadre, mi gran amigo personal, Carlitos Sá, compadre, en Nueva York, junto a su hermosa familia, el Chinito y todos, compadre, que tengan un bonito día en Nueva York, compadre. Oiga, Pedro Molina, 2 metros de hombre, al David, que estuvo medio delgadito, salud al David, hartos saludos al David, a Juanito de las Manos Calientes, y por supuesto a la Valeria Olivas, como todos los días, a la señora Elizabeth, al maestro José, buena maestro, al Colo Coloneo y a la Javiera, parte del staff, panadería al lugar de lunes a lunes con el Potro Meche, a mi amigo Raza Festa, compadre, para que me infle un neumático el compadre. Y amigo mío, se despide Alejandro Zambery, óptimo operativo.
0: ¡Eso! Señora, señor, hasta las 9 de la mañana, sonando firme y fuerte, la maravillosa, la Radio Carnaval. El buenos días, buenos días, buenos días, buenos días.

0: vamos a darnos de inmediato vueltecita por los cielos de las distintas señales. Vamos de inmediato, señora, señor. Antes, Carlos.
1: Muy buenos días, Meche. Muy buenos días, Meche. Soy vos, igual los saludos, compadre. Es el excelente día miércoles. Saludos grande de la comunidad carnavalera. Hágalo como si en mayor y menor del campo al provincio de Viña del Mar y a toda la gente que está en sintonía, papi. Cuídate, cuídate, te quiero mucho. Un gran abrazo, chau, chau.
0: Ahí está Carlos, ahí está Carlos. No había salido Carlos, ¿qué pasó?
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0: No lo encontraba yo. Échame esa perdonadita, Carlos. Un besito grande también para María Tapia en compañía de la número uno.
3: Aquí Marco Santiago reportándose otro mi operativo aquí en el centro de Viña del Mar. Un gran saludo a todos los candameros y que tengan una excelente jornada. Saludos a todos desde Viña del Mar, Chile. Gracias.
0: Gracias. Para Tocopilla, a esta hora, cielos cubiertos, esperando la máxima de 18 grados. Cielos nublados por la tarde. Los amigos de la Perla del Norte, cielos cubiertos a esta hora, con una máxima de 17 grados a esta hora, 15. Cielos nublados por la noche, nublado variando a cubierto y chubascos. Por los amigos Seno Valle, 15 grados será la máxima a esta hora, cielos cubiertos sin neblina. Por la tarde, cielos cubiertos. Con Barbalá, cielos cubiertos, esperando una máxima de 21 grados. Por la tarde, también cielos cubiertos. Por la noche, chubascos aislados.
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0: Los amigos en La Ligua, en el 100.7, en Cabildo y también en Valle Hermoso. Cielos cubiertos sin neblina, esperando una máxima de 14 grados. Cielos cubiertos por la tarde. En la costa norte de la región de Valparaíso, Papudo, Zapallar, Cachagua, Maitencillo, Los Molles, Pichicuy. 12 grados será la máxima, cielos cubiertos por la mañana y también por la tarde. Valle de la Aconcagua, cielos cubiertos por la mañana, esperando una máxima de 16 grados y cielos nublados. Por la noche, nublado variando a cubierto y chubascos aislados. Va a ser como una garuga, pero un poquito más.
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0: San Felipe, Los Andes, Yayay, Catemo y Carlos.
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0: Cubierto y neblina por la mañana para los valles intermedios. La Calera, La Cruz, Quillota, Limache, Peña Blanca, Villa Alemana, El Belloto y Quilpué.
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0: Esperando una máxima de 14 grados, cielos cubiertos por la tarde. El Gran Valparaíso, Viña del Mar, Concón y Quintero, cielos cubiertos. A esta hora 9 grados, esperando una máxima de 12. Cubierto y llovizna débil por la tarde. Algarrobo, Volquisco, San Antonio y Cartagena. 10 grados a esta hora, esperando una máxima de 13. Cielos cubiertos por la tarde, cubierto y llovizna débil. 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

0: Roberto.
1: Buenos días, Meche. Buenos días, Meche. Buenos días, Cumpa. Escuchando a la mejor de todas y al mejor de todos, al mejor de Chile.
0: Muchas gracias, Roberto.
1: Acá día martes poniéndole Wendy. Ya comenzando el día, hace media hora ya empezó.
0: Muchas gracias,
1: Roberto. Así que sea un excelente día, Cumpa, y pongámosle bueno.
0: Un abrazo grande, Roberto. Saludos, abrazos y bendiciones. ¡Roberto!
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0: Roberto, ¿qué es de cierto que usted es el doble de el doble oficial de Juan Gabriel y Lovarela? Estoy preguntando yo nomás, ¿ah? Por si acaso. Son preguntas que la gente me hace acá y yo manifiesto.
3: Ya, ahora sí, oye. Ya, ahora sí.
4: ¡Eso!

0: eso, así que se levantaron, ¿no? Se levantaron.
1: Esta es la hora. En su Radio Carnaval son las 6 de la mañana con 35 minutos.

0: Hola, Robert.
1: Mira, la verdad que sí, hace un tiempo la gente empezó ahí en Lorel a decirme que yo soy el doble Juan Gabriel. Y todo empezó por un beso.
2: Mira, encantado.
3: Buenos días, Josecín, ¿cómo estás tú? Pero, un gusto saludarte, Jimena, de acá de Antofagasta. Espero que tengas un buen turno y lo acompañes con linda... Tú sabes hacerlo bien. Buena música, buenos momentos, buenas tallas y eso. Un besito, mi Josecín amado, Jimena Antofagasta.
0: Un besito, un abrazo, bendiciones, cariño mío. Muy buen día, Radio Carnaval. Hola, hola, hola, hola.
4: Roberto, el doble oficial de Juan Gabriel, La Forma de Caminar.
0: Correcto.
5: Hola. Saludos, Meche, que tenga un lindo día. Saluda a la mamita, que esté bien, que lo bendice mi señor. Saludo a Carlito Sal William. Saludo a Sam Berry, a su esposa. Saludo. Saludo al Davey. A la tía Daisy, saludo. A Janito. Saludo al que me está escuchando también, saludo. Un chorro de bendiciones, óptimo operativo, Tocopilla, saludo.
0: Ven a bailar conmigo.

0: buenos días, Radio Carnaval. Hola, buenos días, la que más se escucha.
1: Bendiciones, óptimo y operativo aquí. Bendiciones, escuchando siempre la Carnaval. Agradecido, saludo a todos los carnavaleros de corazón. A la señora Veroiza de Toco Tocopilla. Señora Veroiza, saludo acá de Nueva York, al norte de nuestro país, de Tocopilla. Saludo al David, que está enfermito. A todos los carnavaleros, como siempre. A Alejandro Sanberry, con Estefical, a mis amigos personales, bendiciones para ellos. Estamos con Chinito aquí trabajando. Saludos al bombón de Fonasa y a todos los carnavaleros que están escuchando a las chicas superpoderosas. Óptimo y operativo, Meche.
0: Un abrazo grande, saludos para mi amigo personal, Carlitos Sá, compañía de la Radio Carnaval. Hola.

0: Hola, buenos días.
1: Y vaya gente no me ha querido contratar porque yo pongo mis condiciones por meses. Porque... Acá,
0: Roberto, por favor. Roberto.
1: A mí me gusta ir al cierre.
0: Roberto. Roberto.

0: Carlos.
1: Hola, buenos días.
2: Buenos días, señor Meche. ¿Cómo está, compadre? Hola, espero que esté bien. Salud muy grande para usted, salud muy grande para toda la gente carnavalera que ya está conectada de tempranito escuchando el matinal de todo Chile junto al locutor más alegre, el Meche. ¿Cómo está, compadre? Espero que esté bien. Oiga, saludos para Jimmy, que ayer andaba por ahí en Viña, así que aproveché de ir a saludarlo. Así que saludo muy grande para él, una gran persona. Así que eso, compadre, saludos. Y sigamos hasta las 9 de la mañana en el matinal de la carnaval junto al Meche.

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0: Buenos días, Radio Carnaval. Buenos días, la que más se escucha.
1: Buen día, de Cheneche. Buen día, por acá, día y jueves. Empezando un nuevo día de día miércoles, amiguito. Bendiciones para usted, para su familia. Que tenga un gran día laboral de radio, la número uno, Carnaval, la que más se escucha, amiguito. Empezando un nuevo día. Saludos a todos los carnavaleros. Y buenos días.
2: Hola.
3: Un abrazo.
0: Saludos, abrazos y bendiciones.

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Besito grande para Magdalena en Viña del Mar, sonando firme y fuerte la radio Carnaval. Hola, hola, buen día. WhatsApp habilitado, más 569-9965-4783.

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0: Hola.
1: Acá reportando desde Rocito Vaqueros, Ana Esteban, presente, con a punto de amanecer, ya terminó de atender los animalitos, esperando a mi nieta que tome desayuno con mi hija Alejandra y mi yerno Jason, que llegó por acá ayer. Que sea un día lleno de bendiciones para todos los carnavaleros. Feliz miércoles, a cuidarse porque va a estar muy helado el día. Acá, como siempre, agradecido de Dios por nuestro día de vida. Y mi otra hija en Viña del Mar. Bendiciones para todos. Un abracito. Feliz miércoles, como decía. Y un abracito, amigo Meche.
0: Un abrazo, amigo.
2: Muy buenos días, amigo Meche. Por acá reportándose su amigo José Cisterna de Libertad 50. Vamos, Meche, por otro día más. A poner.

Hazte de que tenemos la liga, ¿eh? Buenos días, Radio Carnaval en el aire. Noticias, informaciones. Banco Central determinó mantener la tasa del 4,5%. Sí, la tasa de interés, según indicaron. El Consejo reafirma que tomará las decisiones necesarias para cumplir con su objetivo de que la inflación proyectada se ubique en el 3% en un horizonte de 2 años. Presidente Kast nombró a Marcia Rafael como la nueva subsecretaria de la mujer. La nueva autoridad de la cartera se desempeñaba hasta ahora como secretaria regional ministerial del Desarrollo Social y la Familia de la región de Aysén.

sobreviviente de la balacera en Rodelillo fue diagnosticado con paraplejia. Miguel Carvajal, de 54 años, una de las víctimas, que permanece hospitalizada, quien presentó una lesión medular a causa de los disparos. PDI desarrolla intensas diligencias para aclarar brutal crimen de mujer en Loncoche. Fiscalía y PDI manejan varias hipótesis. Laboras se encaminan a dar con él o los responsables del hecho.

0: Mbappé, me pone muy contento entrar un poco más en la historia de mi país. Mbappé suma ahora 58 goles con Francia en 99 partidos, superando a Oliver Giroud, que marcó un total de 57 tantos en los 137 partidos que disputó con Le Bleu. Doblete de Mbappé ayer. Doblete también de Haaland. Y Messi, triplete.
1: Y que no estaba contento.
0: 3-0 sobre Argelia. Messi hizo triplete y alcanzó a Klose como máximo goleador en los mundiales.

con el Congo a la 1. Inglaterra, Croacia a las 4. A las 7, Ghana y Panamá. A las 10, Uzbekistán y Colombia.

0: carnaval en el aire. Buenos días.
1: Buenos días, José.
0: Hola.
1: Buenos días. Vehículo en Pana, en ruta Las Palmas, dirección hacia Santiago. Un poco más abajo de... llegando al enlace de Simón Bolívar con Forestal, por pista de derecha. Hay poca iluminación en el sector, José. Buen día.
0: Gracias. Muchas gracias, amigo mío. Muchas gracias, amigo Bruno. Repetimos la información, por favor, amigo.
1: Buenos días, José. Buenos días. Vehículo en Pana, en ruta Las Palmas, dirección hacia Santiago. Un poco más abajo de... llegando al enlace de Simón Bolívar con Forestal, por pista de derecha. Hay poca iluminación en el sector, José.
0: Muchas gracias, amigo. Muchas gracias.
2: Acuérdese que hoy día mucho tiene que hacer. 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

0: Eso, eso, eso. Así que se levantaron, ¿ah? ¿Eh? Se levantaron.
1: Esta es la hora. 7 de la mañana con 5 minutos.

0: Radio Carnaval en el aire. Hola, buenos días.
1: ¿Puedo dar el número de particulares?
0: Hola.
2: Hola, buenos días. Yo soy Verónica, aquí en Doñaca Alto. Ya voy camino a la Peguita Curauma, desde aquí de Doñaca. Hoy día ya amaneció mejor. Vamos por tercer día con todo el fuá. Saludos a todos los carnavaleros y saludos a tu mamita. Espero que estés bien. Y eso. Gracias.
0: Muchas gracias. Ahora, ¿por qué saludo siempre a mi mamá y no a mi papá?

0: tampoco se metan así. No sean así tampoco.
1: Póngale su retirada.
0: No sean así tampoco, no, po.
2: Échala afuera, ves, échala afuera.
1: Ya llegó el canto.
0: Estoy malito, amigo. Yo no sé si paso hoy día, te digo.

0: Buenos días.
1: Hermana.
0: Ya córtala.
2: Saludo. Para la peluquería de algo, en Yoyeo.
0: Eso.
3: Golazo. Para todo Chile, aquí está Sebastián Almendras.
0: Oye, ¿no le ha pasado que...?
3: Y la nueva ranchera clásica.
0: ¿No le ha pasado a ustedes que...?
4: Buena, cuñado. ¿Ya? ¿Eso es cómo le dice a tu hermana?
0: Ya termina. Eso es lo que tiene,
5: Bueno, el día, hoy día el día de las aves.
0: ¿No le ha pasado a ustedes que quieren reenviar un audio y se lo reenvían a otra persona? ¿Nada que ver? ¿Sí? ¿Sí o no? ¿Quieres jugar? ¡Juguemos! Reenvíame el último audio. Reenvíalo el último audio que te llegó. El último audio. Cabros, pero váyanse calmados, por favor, ¿eh? Mira, ayer ya pegamos en el palo con uno, pero a mí me gusta buscarle el cuesco a la brea igual posible. Pero por eso. Ya, pues. Reenvíame tu audio. Pero viola así, por favor. El último audio que te llegó. Reenvíamelo de inmediato.

0: reenvíame el último audio que te llegó.
1: Que está grande, que está bonita la tía Eulalia.
0: Reenvíame tu último audio.
2: Ah, ya vale, ahora caché, escudo por escudo. Ya. Así que ya, pues dejémoslo ahí, pues después lo arreglamos. Sí, yo igual voy a comprar un sobre más para ver si buscando detrás de Messi, pues la única forma que me parezca es comprando un sobre. Así que da lo mismo si salen repetidas, tal vez se las puedo cambiar o vender.
0: Sí, pues.
2: Entonces ahí arreglamos después, pues. Ya lo quillo. Vale.
0: Vale, vale, vale. Reenvíame tu último audio. El último audio que tú recibiste.

0: te mandaron. Pues sí, el que el último audio que recibiste. Ese reenvíamelo tú.
1: Que a mí me gusta lo bueno y no es por casualidad. Así son.
0: Ese mismo.
2: Perdón por no contestarte, pero antes justo mi jefe salió y me acordé de mi deuda. Te transferí, después llegó mi jefe, así que ya no pude seguir viendo el teléfono. Y ahora vengo saliendo de yoga y recién le saqué el modo avión.
0: Mira, saliendo de yoga, muy bien, pues muy bien.
3: Ah, ¿ya dónde está el de la pelá?
4: en las profundidades.
0: Oye, a mí me han llegado de su audio.
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0: Parece que es la misma señorita.
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0: Reenvíame el último audio que te llegó. El último audio.
6: ¿Qué se siente que esté ganando Argentina?
0: Reenvíame tu último audio.

0: Más 569-99-654-783. Reenvíame.
1: Para ti.
0: Reenvíame el último audio. El último audio. Reenvíalo.
2: Oye, hola Mari, ¿cómo estás? Oye, tienes toda la razón. Usa el meche, que es rico. Es lindo. Ojalá que lo podamos conocer algún día.
0: Reenvíame el último audio.
3: Tu energía alegre, servicial, única, grande y nuestra, Jimena Morgado.
0: Eso. Que no te esperará. Reenvíame el último audio que te llegó.
4: Bueno, estás de seguida. Disculpe.
0: No, pues el que te llegó a ti, el amigo, el que te llegó a ti. El que te envían de la pega, el que te envían de la familia, ese.
4: Sí, cuñado, y en eso está mirando Rusia. Sí, ningún problema, está buena la aplicación.
0: ¿Está buena la aplicación? No hay ningún problema, está buena la aplicación. El último audio que te llegó, por favor.
5: Tío, el amigo, estado.
0: El último audio que te llegó a ti,
5: no
0: por
5: favor. ¿Estaban al amigo, patán?
0: ¡No! ¡Oh! ¡Ese apurona! ¡Ese apurona! ¡Yo reconocí esa voz!

0: Jesús es vida. Reenvíame tu último audio, el que te llegó.
1: Sí, va a aparecer. Cuéntale la weá, porque yo debería llegar el mismo día.
0: Oh,
1: porque no, ¿qué? Voy a hablar con los doctores, porque como me quedan unas fechas de la, ¿cuánto se llama? De la terapia.
0: Ahí vos.
1: Le dije al Johnny porque todavía me queda terapia. Y yo le dije que creo que me van a dar 15 días más. Y me dijo, porque yo le dije, no pasa nada estar pidiendo permiso martes y jueves. No, si en eso no hay problema. Lo único que quiere es que vuelva, Julia. Así que voy a hablar con el doctor para ver si me dan los 15 días. Si no, ya la próxima semana sería todo.
0: Sí, sería todo. Reenvíame el último audio, por favor.
2: Francisco, ¿está lista la transferencia para que revises?

días, buenos días, buenos días. Buenos días, Radio Carnaval. Buenos días, la que más se escucha. Buenos días, la número uno. Todas las mañanas. La gente te manda saludos. A ellos, yo los quiero mucho. Señora, señor. 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

0: envías tu audio, por favor, el último que te llegó durante el día de ayer o ahora en la mañana.
1: Hola, hola, sí, se lo hago enseguida. Miren, voy camino a la casa, llegando a la casa se lo hago enseguida.
0: Listo, vale, listo, no hay problema.
2: Francisco, ¿está lista la transferencia?
3: Los 27 y tanto, casi 28.
0: Listo, vale, gracias.
4: Oye, termino de cagar y voy.
0: No, viste, ¿no? Que se llevan la pelota para la casa. ¿Viste que se llevan la pelota para la casa? ¿Te das cuenta, no? El último audio, por favor. Vamos a hacer cuenta que ese no lo escuchamos.
5: Oiga, tenemos que ser el camión entero, Gravilla. Hemos cargado hasta la wea.
0: No, pero viste. Listo, listo, vale, vale, vale, vale, vale, vale.
6: Que siempre estoy renovando.
0: ¡Listo, vale!
7: ¡Dale tu corte, maldito!
0: ¡No! ¡Estamos listos! ¡Estamos listos!
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0: Amigo, yo quiero seguir con pega también, ¿no?

0: favores, no envíen más audio, si no voy a sacar ninguno más. No voy a sacar ni un audio más al aire. No, se fueron en la media volada, por favor.
1: Y a vos también.
0: Sí. ¿Para qué dicen eso?

0: sellaron la pelota para la casa, ¿no? ¿Para qué son así? ¿Para qué son así? Se funden, pues se funden. Se pasan.
1: Hola, Meche, buenos días. Hoy día no hace tanto frío. Que tengan todos un lindo miércoles. Chao, chao.
0: Un besito, un abrazo, bendiciones, cariño mío.

0: Esta es la hora. 7:34.
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0: Se pasaron. No, yo te digo, voy a solamente leer. No escucho más audios. No, se pasan.
1: Meche, me llamaron por teléfono, te invitaron a comer ensalada de apio. Así que como la... aquí dice. Dígale al Meche que pase a las 2:30, va a estar lista la ensalada de apio. Con la celda. Eso. ¿Estáis vivos?
2: ¡Ah! ¡Deja el loco!
0: Siempre me toca la parte blanca de la celda.

en Antofagasta. Muy buen día, Radio Carnaval. Hola. Hola, buenos días. Llámame, contáctate. 600-3610-155.

0: ya vos me eche, tira mi saludo. Qué miedo, amigo.
1: Buenas noches, buen día. Oye, ahí estáis saludando a la suegra, todas las suegras, las mejores suegras del mundo y todo eso.
0: Ah, pero ayer, pues era ayer, ¿viste? ¿Te dais cuenta o no?
1: Oye, yo quiero saludar a mi suegra, que hoy día está de cumpleaños, un perro. Hortensia Segovia, la mejor suegra del mundo. Esa sí que es buena suegra, un perro. Esa sí que es buena suegra, la mejor de todas. Un abrazo, Meche.
0: Saludos. Cuídate, que estés bien. Saludos, Hortensia. Ayer no te quisieron saludar, pero te saludan hoy día, que estás de cumpleaños. Que llegue con la torta y flores, si no, no, que no llegue.

tengas un gran día. Saludos a mis hijos, a mis nietos. Para el trabajo, al colegio. Saliendo con el Crespito a Santiago. Un abrazo grande para Josefina, Emiliano y León.

0: audio, carnaval.
1: Meche, la señora de la rosca grande y de las avipías grandes, que de aquí le mandé un besito, un saludito a la señora Carmen, que está acá afuera de la Veguita. Ella siempre vende el cafecito y sus avipillas y roscas grandes. Bendiciones.
0: Bendiciones, bendiciones. Estoy castigado.
2: No, con lo que se te ve. Es que ayer me mandó el último audio. Oh, te lo mandaría, pero te lo voy a mandar personal.
0: No.
3: Hola, Michi, buenos días. Saludos para todos los que están escuchando la radio carnaval, especialmente para ti. Muchas peticiones. Soy la Rosita de Illapé.
0: Hola, Rosita. Un abrazo, un besito, bendiciones. Illapé presente.

0: Hola, Rosita de Yapel. Muy buenos días, Meche. Saludo a mi hija Aranza, que está de cumpleaños. Soy de Valparaíso, de parte de su papá Luis. Un abrazo, un besito y bendiciones.
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0: que andaba en Viña del Mar ayer muy... Sí, andaba en Viña del Mar, le muy bien.
1: Hola amigo Meje, buenos días a todos los carnavaleros, las carnavaleras. Desde Iquique a Punta Arenas, buenos días a todos. Aquí les saluda el mismo, el de siempre, junto a ustedes. A lo mejor, el Potroneira. Saludos amigo, un abrazo.
0: Un abrazo, bendiciones.
2: Meche, Meche, un saludo aquí para mi amigo Renato, que lo voy a dejar al colegio, va con su mamá la loca. Dice que la mamá es loca.
0: Era loca, era loca, la loca.
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0: Hola, amigo, ¿lo desperté o no?
1: No, no, amigo, ¿cómo estás? Camino aquí al trabajo. ¿Y usted cómo le ha ido?
0: Muy bien, amigo. ¿Se tomó unos días?
1: No he tomado estos días. No.
0: Yo, es que el cuerpo ya no da como antes.
1: Ya no estamos en los lane como lo hacíamos antes, antiguamente.
0: Oiga, camino al trabajo, sí, a la peguita. Me imagino que va solito o va acompañado con alguien.
1: No, voy acompañado aquí con un amigo Roberto, que bueno, ahí el hombre nos pasa a buscar y me voy para la pega.
0: Mira qué lindo.
1: El papá de la chica, de la niña que envía saludos todas las mañanas.
0: La Sofía de la Ligua ya la pasaron a bajar, ¿o no?
1: No, está de vacaciones ya.
0: Está de vacaciones, cállate.
1: Sí, vacaciones de invierno.
0: Oye, pero ¿cómo vacaciones? No salen el jueves.
1: Ya salió antes.
0: Ya listo, vale.
1: Colegio subvencionado.
0: Bueno, en todo caso, otro corte. Otro corte, el amigo Roberto, otro corte.
1: Vení que te hace la voz.
0: ¿Y viste el partido de Argentina ayer, viste?
1: Sí, partido,
0: ya
1: no una semilla,
0: un segundo, yo te sé. Amigo.
1: ¿Cómo estás, hermanito? ¿Cómo le ha ido?
0: Muy bien.
1: Ayer estuve escuchando que le mandó saludos a la suegra, ¿cómo eso?
0: Sí, saludos a la suegra. ¿Usted aproveche y quiere saludar mandar algún saludito?
1: Sí, yo no, obviamente ahí un abrazo para mi suegra, que esté muy bien.
0: ¿Cómo se llama ella?
1: No la vamos a poner con el nombre porque mesa, la pueden molestar.
0: Muy bien.
1: Soy Julia. Imagínate, ahí viene la vieja Julia.
0: Oye, ¿cómo está la radio? Muy rico pastel de choclo de la señora Julia.
1: Sí. Oye.
0: ¿Qué?
1: ¿Todo bien?
0: Gracias a Dios. Todo bien, gracias a Dios. Yo llamo para pedirle perdón porque no alcancé a ir este fin de semana. Yo quería ir, pero el auto dijo otra cosa.
1: No se preocupe, amigo. Nosotros sabemos que siempre está ahí atento, igual que pasando toda la información de lo que estábamos haciendo nosotros acá en la Ligua, que era el tercera versión del carnaval Abrigo Dulce y Tambor, que lo pasamos más de 1000 personas participantes en escena, así que estuvo entretenido. Obviamente darle las gracias a toda la gente, a todos los auspiciadores, a todos los amigos que estuvieron ahí apoyando, así que no, genial, lo pasamos estupendo.
0: Me preguntan acá el director de este espacio, el productor, si Radio Carnaval le llegó algo por el festival, por el carnaval. ¿No llegó algo, no?
1: ¿Cómo no llegó algo? ¿No se puso nada?
0: No éramos parte. Listo, vale. Oye, pero muy bonito.
1: Todo era parte, amigo, de esto.
0: Desde distintos lados de distintos sectores fueron a ver cómo se tocaban los tambores, gente con plumas. ¿El abuelo se ensaltó o no se ensaltó?
1: Abuelo no puede ver al abuelito. Se supone que tenía que ir porque tenía que ir en representación
0: de
1: sus trabajadores. ¿Cómo se llama? Pero igual estuvo ahí presente en las transmisiones que se realizaron, así que no, nos lo pasamos fenomenal. Darle solamente las gracias a toda la gente, pues.
0: Un abrazo. Yo quería despertarlo, pero no alcancé. Va camino a la peguita, no, ya.
1: Hasta ahora estoy despierto, pues. Mira, menos mal, si no te hubiera contestado porque estaba trotando.
0: Claro. Me imagino. Amigo, un abrazo, cuídese mucho, que esté muy bien.
1: Igual, hermanito, cuídese, un abrazo, saludo ahí a toda la gente de la Radio Carnaval. Y obviamente lo pasamos fenomenal ahí en la mañana, riéndonos de los audios, de los auditores, así que bacán. Que esté muy bien, cuídense harto, pues.
0: Un abrazo, amigo, chao, que

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2: Esta es la hora. En la Carnaval ya son las 8 de la mañana con 4 minutos.
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0: que escuchamos al señor Eric Berríos a esta hora de la mañana. Y CG la hizo otra vez. Sí, para la gente que solamente no escucha en la aplicación, aquí en Antofagasta, no así en otras señales, en Tocopilla, 103.7, en Taltal, 99.9. Ya para Antofagasta estamos solamente a través de la aplicación, ¿eh? Sí, porque CG la hizo otra vez. Hay un corte de luz en la planta transmisora del Cerro Los Morros. Aquí estoy viendo el corte de suministro que afecta a varios lugares, varios sectores. Sí, sector Chaqueta Blanca, Rescón, el área 51. Reposición estimada a mediodía.
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0: Oiga, jornada ya de día miércoles, mitadita de semana. El pupo, el ombligo de esta semana.
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0: atrás. Saludar a toda la gran familia carnavalera, como siempre y como todos los días.

0: Santoral católico para el día de hoy, San Ismael. Sí, para todos los Ismael, felicidades en el día de su onomástico. Hoy es el Día Internacional del Bolín. Del Bolín. Adelante, Bolín. Día Internacional del Violín. Día de lucha contra la desertificación y la sequía. Es el día de las editoras y los editores. Ah, entonces estamos de día aquí en la radio, editores de publicidad. Sí. Día de las editoras y editores. Día del violín. ¿Qué pasa, Bolín? Bueno, y como todos los días, saludar a toda nuestra gran familia carnavalera, chiquillos. Un abrazo, que sea un lindo y maravilloso día, maravillosa jornada de día miércoles.
1: Hola, Pupita Mauricio.
0: ¿Cómo está? Buenos días, compadre.
1: Buenos días.
0: Mi Guachiperri.
1: Por acá los saluda Davis. Como siempre, saludar a su linda familia.
0: El Guachiperri.
1: Y a todos los carnavaleros y carnavaleras. El miércoles.
0: Saludos, mi David. Un abrazo, mi Guachiperri.
1: Pupita, y acá escuchándolo por la aplicación.
0: Sí. CG, la hizo otra vez.
2: Hola, Mauricio, buenos días, ¿cómo estás, Mauricio? Me va que lo dijiste el día del pilín. Mauricio, que tengáis buena jornada, como todos los días, póngale bueno, harta música, buena salud, pero para todos los auditores. Y eso, vivamos un día feliz. Y hoy sigamos con la campaña del Día del Padre, ¿eh? Ya, consejo para todos los padres, si la esposa lo quieren molestar de aquí para adelante, no la pesquen, dígale de todo sí. Porque quieren entrar en conflicto para ahorrarse el regalo.
0: Correcto. Buen punto, Chapulines. Buen punto, Charlie Charlie. Sí, buen punto. Se agradece el aporte, Charlie Charlie. Buen aporte te mandaste. Así que ya lo sabes, si le buscan camorra durante estos días, no pesque, no pesque. El regalo, no pesque.
3: Buena, Maurito. Buena, Maurito.
0: ¿Cómo estás, Dieguito? Buenos días. Cita,
3: ¿cómo estamos? Que ya en la peguita, ya poniéndole. Bueno, como dijo usted en el Pupo de la Semana, acá escuchándolo por una aplicación que se llama Radio de Chile. Aquí se escucha impecable. De repente se corta cuando uno baja subterráneo o sube al entre medio del techo, pero
0: sube para arriba, baja abajo.
3: Se escucha, pero impec. Lo malo es la publicidad, pero bueno, aquí lo estamos escuchando ahí atento. Saludos,
0: Maurito. Pero ahórrese la publicidad. Radio Carnaval Chile, nuestra aplicación oficial. Y sin publicidad.
4: Hola, mi mamá.
0: Hola, Jimé, ¿cómo estás? Buenos días.
4: Hoy día es miércoles.
0: Miércoles, sí.
4: Hoy feliz miércoles. Estoy con un poquito más de ánimo.
0: Qué bueno, ya. Qué bueno.
4: Asumida todo. Y nada, pues yo hoy día estoy con Lemita. Estoy cuidando a Lemita y estoy trabajando también, diseñando. Así que todo un poco. Hoy día me amanecí con un poquito de más energía. Me desperté como a las 3:30 y dije yo, ya, levántate, Jimena, es hora de trabajar. Un besito, mi Mauro, te quiero mucho y gracias por la canción de Eric Berríos.
0: Alex Berríos. Saludos, Jimenita. Lindo y maravilloso día.
5: Buenos días, Mario Volcán, un saludo a ustedes, como siempre, a todos los canaleros, todos. Yo siempre acá escuchando por la ligación, porque acá, al estoy trabajando, me arriba un satélite que me busca la radio, así que. Siempre escuchando la mejor radio.
0: A lo mejor.
5: Radio Carnaval.
0: A lo mejor le falla la antena, vos, don Gastón.

Charlie, Charlie, mira lo que me acaban de enviar tuyo, mira. Dice Maurito, buenos días por aquí, Ismael Rojo. Oye, feliz, feliz santo Ismaela. Ismael, no me he olvidado de usted. Vamos avanzando en su en lo que conversamos el otro día, así que ahí estamos moviendo algunos hilos.

0: buenos días.
1: Muy buenos días, Mauricio. Muchas bendiciones para todo oyente y para tu familia y para ti también, Mauricio. Un fuerte abrazo, como siempre, escuchándote.
0: Muchas gracias.
1: Un fuerte abrazo.
0: Gracias, gracias, Luchito. Igualmente, un abrazo, lindo y maravilloso día.
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0: te... Vaya revisando el techo. Ya 8:32, vamos a la pausa. Luego voy a estar revisando económicos y revisamos también la temperatura a esta hora de la mañana en su radio Carnaval.
3: Esta es la hora. En la Carnaval ya son las 8:32.
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2: Vamos con la revisión de económicos a esta hora de la mañana en su Radio Carnaval. Anote. Empresa Maestranza del Norte Limitada requiere contratar tornero de máquinas y herramientas con 5 años de experiencia y residencia en Antofagasta. Interesados, enviar currículum al correo administracion@metaled.cl, administracion@metaled.cl o comunicarse vía WhatsApp al 978087713. Empresa contratista del rubro minero requiere contratar operador de retroexcavadora para proyecto en Faena Alto Norte, región de Antofagasta. Requisitos: experiencia comprobable operando retroexcavadora, licencia de conducir vigente, acorde al equipo, experiencia en trabajo de excavación, movimiento de tierra y apoyo de obras civiles, salud compatible con trabajo en faena minera, disponibilidad para trabajar por sistema de turno, compromiso con la seguridad y el trabajo en equipo. Se ofrece incorporación a importante proyecto minero, estabilidad laboral según desempeño, buen ambiente de trabajo, renta acorde al mercado. Interesados, enviar currículum y documentación al WhatsApp 957-291224, 957-291224, indicando en el asunto mensaje operador de retroexcavadora Alto Norte. Ya son las 8 de la mañana con 37 minutos, 8 y 37 en su Radio Carnaval.
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0: Esta es la hora.
3: En su Radio Carnaval ya son las 9 de la mañana con 2 minutos.
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1: Ya son las 9 de la mañana con 8 minutos, 9 ya con 8 en la carnaval, en esta jornada ya de día miércoles. Oiga, importante, ya se comenzó a depositar el aporte de 27 mil pesos para el tema del cupón de gas. Pero para aquellas personas que activaron desde el pasado 18 de mayo, ya. Así que vaya a la cuenta RUT, a la aplicación del Banco Estado, para que pueda revisar. Bueno, para que pueda revisar el aporte de 27 mil pesos, para que ahí se compre el tiro del gas, para que se pueda duchar. Ya tiene que revisar ahí la aplicación. Dice Mauri, estamos sin señal. Sí, en Antofagasta están sin señal. Hay un corte de luz ajeno a nuestra responsabilidad. Es un tema plenamente que pasa por CGE. Lo hizo yo otra vez. CGE. Ya, así que ojo con ese tema ahí en la comuna de Antofagasta.
2: Muy buenos días, amiguito. Estamos. Mauri, Mongado, ¿cómo está, amiguito? Es un agrado escuchar.
3: ¡Es el payaso Frosty!
2: Por acá, DJ Jotanis. ¿Cómo estamos? Un saludo a todos los carnavaleros y carnavaleras, al David, a Luchito Fabián.
1: Va a tener que decirle al jefe que le haga un remedio.
2: A la tía Sonia, a todo, a la tía Veroisa de allá de Tocopilla, y a todos los carnavaleros que escuchan la Nube 1, Radio Carnaval.
1: Va a tener que decirle al jefe Eduardo que le haga un remedio. Dice la compa Mauri, por fin con celular nuevo. Mira, tanto tiempo que te demoraste para un teléfono nuevo, ¿eh? Ay, mi compadre Chatito Carvajal estuvo juntando peso tras peso para comprarse el iPhone 18 Wish.

0: He llegado hasta tal tal, señores.
1: Oye, saludos para el compadre Nelson a esta hora. Dice, muy bonito, buenos días. Que tenga un lindo y maravilloso día. Que Dios lo bendiga. Muchas gracias, amigo Nelson. El tremendo Nelson Verdejo desde Estados Unidos. A esta hora de la mañana.
2: Hola, Mauri Morgado.
1: ¿Cómo estás, Luchito? Buen día.
2: Muy pronto por aquí, ya mi primer día de trabajo. Un saludo a toda la gente que escucha Radio Carnaval.
1: Ahora está descansando.
2: Y bueno, aquí le estamos dando. Todavía me quedan 6 días. Ya, Mauri, que tenga un buen día. Se me cuida. Chau, chau.
1: ¿A quién le estamos tocando la bocina ya? Hay algún taco ahí en la... Fuente del sol. Esto es Región de Atacama.
3: Buenos días, Mauri. Buenos días, Mauri. Aquí está la tercera región. Estamos en la tercera región. Está a punto. Se está nublando el día ya.
1: No, acá está nubladito, compadre. Acá como dijo el guru. Gere.
3: Saludos, Mauri. Aquí está la tercera región de Atacama. Está muy nublado el día. Se viene la lluvia. Ahora sí que se viene la lluvia.
1: Está más nublado que el futuro mío, sí.
3: Saludos, bendiciones, que sea lleno de bendiciones este día y todos los días. Saludos tempranito, escuchando el Radio Carnaval. Muy alegre, trabajando a todo ritmo. Saludos.
1: Gracias, compadrito. El día está más nublado que el futuro mío, sí.
2: Hola, Mauricio, ¿cómo estás?
1: Buenos días.
2: Ítalo Luis. Compadre del Salar del Carmen, litio. Un saludito para mi madre, para mi familia, para mi señora esposa, Carmen Martínez, y a todos que me conocen. Aguante la carnaval, como siempre lo he dicho. Aguante, Mauri. Bendiciones para ti y para toda la gente que escucha la mejor radio Carnaval.
1: Un abrazo ahí para Luchito Pulgar, para la familia Pulgar Iter. Ahí está Luchito trabajando por ahí arriba, a la cresta de la loma, mi compadre. Oiga, buenos partidos ayer, ¿eh? Bueno, Austria en el último partido de la medianoche le ganó a Jordania por 3-1. Oye, y la tripleta ayer de... Oye, bueno, resultado ayer. Francia le ganó a Senegal 3-1. Noruega le ganó a Irak 4-1. Argentina le ganó a Argelia.

0: 3-0. Oye, 3 goles de Messi, ya estaba inspirado. ¿Cómo va la tabla de posiciones de los goleadores? Cristiano Ronaldo, Messi, Mbappé. Corre con el viento. Y Mauricetti también ahí están dentro de de los goleadores de las copas mundiales. Mauricetti del...
1: Hola,
0: Gota,
1: que tengáis un bendecido turno, que te vaya muy bien en todo. Y un saludo a todos los carnavaleras de corazón. Un abracito, Mauri.
0: Muchas gracias, Marita. Igualmente.
1: Bonito a la jornada.
0: Ah, muy bien. Nos vamos a la chamba ya, saludos.
2: Buenos días, Maurito.
0: Buenos
2: desde
0: días.
2: Aquí de la tercera región, Caldera. Según el pronóstico, van a caer algunas gotitas.
0: Sí, acá también.
2: Pero yo no les creo mucho a eso. Hay que esperarlo. Saludos del Pichingue de Cochihuá, siempre con la número uno.
0: Pichingue, seamos optimistas. Pensemos positivo que va a caer agua hoy día. O sea, a la noche. Pero igual el día está como para poder ya entrar a comprar zapallo, chancaca. Sí, el día ya estaba a empezar a comprar esas cosas. Un chocolatito caliente por la tarde-noche. Viendo un film, una película, un film. Dice, yo voy por Bélgica. Ah, mi compadre le gusta la belga entonces. Ítalo Luis, fanático de la belga, muy bien. Dice, ni ahí con los sudamericanos. Mi compadre. Había un amigo que me estaba preguntando, ¿a qué no juega Trasandino? Yo voy por Trasandino, me decían. ¿Cómo? Si este es el mundial de fútbol, mundial del mundo. ¿Cómo Trasandino? Trasandino y tricolor de paine, me decían. Tricolor de paine, ¿a dónde? Es como que me estoy preguntando si a jugar Barrabás también. No, Barrabás tampoco está. O Toto. Ah, no, no está Firulete, no está. Pero lo que sí está, el trabajo que hace de principio a fin. 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Nueve de la mañana y 17 minutos, 9:17 en su radio carnaval. Llega la gata. Pero la gata de Antonio Ríos.

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5: Esta es la hora. En su radio Carnaval ya son las 9 de la mañana con 32 minutos.
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2: Con la revisión de más económicos a esta hora de la mañana en su Radio Carnaval. 9:35 y la luz, se fue la luz en el Cerro Los Morros. Empresa minera de Antofagasta, sector La Negra, busca conductor para camión tolva con más de 10 años de experiencia para trabajar en turno 14x14. Interesados pueden tomar contacto al 961-22-8385. 961-22-8385. Importante empresa busca personal para contrato de red contra incendio en Faena Alto Norte. Turno 7x7. Se requieren supervisores, maestro mayor mecánico y maestro primera mecánico con experiencia en montaje y mantenimiento industrial. Se ofrece sueldo acorde al mercado y la oportunidad de integrarse a un importante proyecto industrial. Interesados, enviar sus antecedentes o comunicarse vía WhatsApp al 957-29-1224. 957-29-1224. Empresa de seguridad necesita contratar guardia de seguridad con curso OS10 vigente. Jornada de turno 7x7. Interesados pueden tomar contacto al 931-90-9302. 931-90-9302.
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0: todavía no pasa nada con la. No, no pasa nada y pego la luz, así que.
1: Hola, buenos días, Franquito, ¿qué tal?
2: ¿Cómo estás, mi hombre? Buenos días, estoy escuchando los live. Ya que se cortó la luz ahí en los cerros, los morros, pero las tomas a los lados, con los medios focos prendidos. Llega la risa. Mi hombre, que tenga buen día.
1: Llama la atención, ¿eh? Se corta la luz a las personas que están al día con sus cuentas. Cosas que pasan. Dice, no hay ni señal de Magavisión. No hay señal de. Dice, la gata. Buen día, Mauri, ¿eh? Vitoquito, ¿sabe? Ah, Vitoquito sabe, ¿ah? Sí, Vitoquito sabe. Varias veces pasó por la Bicentenario, parece.

0: conocen.
1: Dice Maurito, ¿qué partidos son los que vienen el día de hoy? Ay, hoy día hay un partido clave, un partido... Nada nos puede parar. Modric, por ejemplo, Inglaterra con Croacia a las 4. Bueno, todo parte a la 1. Bueno, a la 1 debuta Portugal enfrentando a República Dependiente de Congo. El mismo que hace algunos días atrás enfrentó a la selección chilena, donde Chile le ganó. Hoy día le corresponde jugar con Portugal. Cristiano Ronaldo salta a la cancha. A las 4 de la tarde, Inglaterra con Croacia. A las 19 horas, gana con Panamá. Panamá, donde milita Cecilio Waterman, quien juega en el fútbol chileno. Ya nace. Ojo con este tema, señora. Importante, si usted va a hacer algún trámite, va a comprar alguna carcasa para su teléfono, se va a dejar a cortar el pelo, trate de hacerlo antes de las 20 horas, porque a las 10 de la noche juega Colombia. ¿Ya? Y el centro va a estar todo cerrado ahora. Después del partido va a estar todo abierto, pero antes... Uzbekistán enfrentando a Sisi Caribe, Sisi Colombia, parce. O sea, podríamos decir que para mañana, si gana Colombia, la arepa va a estar más crujiente y con más queso. Ya 22 horas 10 de la noche, Uzbekistán enfrentando a Colombia. Los cuatro partidos para el día de hoy.
2: Hola, buenos días. Mauricio Borgado, ya estamos reportando sintonía, que tenga buen turno y un buen día.
1: ¿Qué pasó?
2: Bueno, Mauricio, oiga, me ha arreglado el partido.
1: Está enfermo.
2: ¿Qué zapato de suegra? Oiga, ganar los dos goles y encima después ganar Argentina. Ese partido está muy arreglado. Se notó claramente que están todos a favor de Argentina.
1: ¿Zapato de suegra?
2: Si gana y es campeón. No me cae ninguna duda que está todo arreglado. Ya, saludos cordiales, que esté bien, se me cuidan.
1: Vamos al bar.
2: Bueno, Mauricio, oiga, más arreglado el partido que zapato de suegra.
1: Más arreglado que zapato de suegra. Más arreglado que zapato de suegra. Dice compita Mauri, o sea que la noche no habrá delivery. No creo que haya delivery. Trata de hacer los pedidos temprano hoy día.
3: Hola Mauricio, buenos días.
1: ¿Cómo está? Buenos días.
3: Buen miércoles para todos.
1: Igualmente, Isabelita.
3: Mis mejores vibras, aunque el día está como el forro. Oye, Mauri, ¿sabes qué? Me llegó el correo que está listo mi cupón.
1: Sí, pues.
3: ¿Y ahora qué pasó? ¿Seguir hago? Perdona, Mauri, la ignorancia, pero... Pero por lo menos tengo a ti para preguntarte.
1: Tiene que echarse un gas de 45 al hombro. No, usted tiene que hacer todo lo que aparece en la aplicación. Usted debe colocar la empresa proveedora donde usted va a comprar el gas, el valor total del gas. Y después cuando llegue el repartidor, ahí usted le pone pagar y le va a hacer el descuento a través de la cuenta RUT y se va a ir directamente a la empresa proveedora del gas. Así de fácil, así de simple. Y si, por ejemplo, le va a quedar un excedente, claro, dependiendo del gas que usted vaya a necesitar, el gas que vaya a comprar usted, Isabelita, ahí le va a quedar un excedente para una futura compra. Sí, pero ya están depositados los 27 mil pesos. O sea, no es plata que esté depositada en su cuenta. Ya para que la señora diga, hoy voy a ocupar esa plata para comprar el regalo para el día del papá. No. Es un cupón por un total de 27 mil pesos que no es canjeable en dinero en efectivo. Ya, importante ese tema.
4: Hola, Mauri.
1: Hola, Bertuca, ¿cómo estás?
4: Yo un poquito resfriada. Bueno, ya estoy desde el día lunes siempre enfermita, pero acá está. Hoy ya trabajando, ya no hay capacitación, así que hoy ya sé trabajo. Bueno, hoy día un despertar diferente, porque nos enteramos que el día de ayer nos acaba de dejar una compañera de trabajo. Falleció, así que hoy día vamos a ir a despedirla. Así es la vida, sí. Hoy estamos, mañana no sabemos. Ya, Mauri, besito.
1: Incluso más rato.
4: Que tenga un bonito día y nos estamos escuchando.
1: Saludos, Bertuquita. Bueno, ya. La incivilidad es de la vida hoy en día. Estamos, no estamos, no sabemos si vamos a estar más rato, a la noche, a la tarde, si amaneceremos vivos mañana. Pregunta que todos los días uno se hace.
5: Más arreglado que el Cristian Santana.
1: ¿Por qué arreglado? No. Oiga, no sea mal hablado con mi director. ¿Ya? arreglar que la estacionada que te pegáis en el centro. Más arreglar que la visita y que la salía con la suegra, así. Así de arreglar, Lucho.
0: Se fue la luz
1: por culpa de CG. Y todavía no pasa nada.

señora. Haga los delivery temprano hoy día. Cuando llegue el flaco, voy a pegar una vuelta al centro para ver cuántas personas andan con la camiseta de la selección colombiana. A ver si tienen la misma pachorra que los chilenos. Chile disputaba el primer partido del mundial y ya hacíamos la semana completa con la camiseta de la selección chilena.

0: Mauri, o sai che cavolo di che tanto? Sì, sì, Caribe,
1: sì, sì, Colombia.
0: Oye, ¿y el soporte técnico de BTR? ¿Quién lo va a atender?
2: ¡No sé, Nayo!
3: Oye, anoche lo vio de argentino como aceleraban, viejo. Si Argelia no va, pues viejo. Ya los quiero ver ahí con un equipito más, más pulentito.
2: Oye, vamos a ver si anda pero no miremos en menos Argelia. Argelia igual le pegó su gol anulado también de Argelia ahí. Sí.
4: A la muerte le vamos a decir, no está, sí está, no está. Así le vamos a llegar a la muerte.
2: Ahora, amigo, la pregunta es, a la noche, ¿quién le va a decir?

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0: Esta es la hora. Ya son las 10 de la mañana con 6 minutos.
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0: Tomemos, no, perdón, bailemos. Bailemos. 10 de la mañana con 17 minutos. Oiga, ningún atisbo de sola. No, nada. No, nada, ni un atisbo. No, nada.
1: No, si por eso digo. Sí, de repente Argel igual jugó bien, güey, se le planteó bien.
0: Sí.
1: A la hora que no la anulan de ese gol, Argel se le va arriba.
0: Bueno, recordemos que a Messi, a minuto de haber iniciado el partido, anulado. Gol anulado. El gol de Argelia también anulado. Por medio brazo. Medio brazo y medio cuerpo. ¿Quién dijo tomemos? No, la canción decía así.
2: Y recuerda. El ron y la cerveza son los peores enemigos del hombre. Pero un hombre que huye de sus enemigos es un cobarde.
0: Sí.
2: Hasta la próxima.
0: Hola, soy el Príncipe Adam. ¿Se parecía la voz del Príncipe Adam?
3: No va a aparecer nada el sol. Yo cacho que mañana tampoco, hasta que se dejen de alinear los planetas. Anoche estoy esperando.
0: Oye, hasta para eso tuvimos mala suerte ayer. Yo me paré ahí, puse una silla de playa ahí en el tercer piso, mirando a los cirontes, y estaba más nublado que la fibra óptica ahí en el sector. Así de nublado estaba ayer. Después me paré, métanse los planetas en la no, no. Ni para los planetas tenemos buena suerte.
1: Todavía no empieza el verano y ese fue ayer.
0: Oh, Dorea. 41 grados ayer en Estados Unidos, ahí en Utah. El Utón del medio, así, el Utón del medio. Sí, porque allá en Utah hay puros Utones, entonces.
4: Oye, Mauri. Ah. Pero ya empezaron con ayudas y al Messi tenían que haberle mostrado una tarjeta roja. Pero yo creo que lo hubiesen puesto amarilla, pero ni siquiera le mostraron tarjeta amarilla porque tú por detrás no podías ir así con el pie. Entonces, ya, esa fue la sinvergüenzura más grande. Pero como siempre, arreglándolo. Ya, saludos a todos los carnavaleros, un Lucho, abrazo.
0: Lucho.
4: Bendiciones.
0: Lucho, tú eres el menos indicado a hablar de eso. ¿Cómo que por detrás no tarjeta roja? No. A ti varias veces y ni una tarjeta. Sí, mira. En el fútbol. Ninguna tarjeta.
5: Oye, Mauri, buenos días.
0: Buenos días.
5: Oye, ¿te acordás la otra vez cuando fue el eclipse? Ay, hermano, fue terrible. Sabéis que nos preparamos con la familia, compramos a cuestiones para mirar. Y resulta que cuando fue el eclipse, estaba nublado, no vimos nada. No tiene ni un pedazo de brillo.
0: Yo incluso había subido hasta con mi parlante Bluetooth el día de ayer para ver la alineación de los planetas y dije, a la hora que se alinean, me pongo a cantar el himno nacional. No, tampoco.
6: Mira, we are ready.
4: Y yo todavía sigo jugando con Mauri. Sí, y yo gustando. Ya vaya a echar tú, acuérdate.
0: Yo me retiré de las canchas.
7: Chuta, que hacía calor. Marca, hazme.
0: Buenos días.
8: Hola, Maurito.
0: Hola, ¿cómo estás, cachorrita?
8: Que tenga excelente día.
0: Igualmente.
8: Un feliz miércoles.
0: Igualmente.
8: Para ti y para tu familia, muchas bendiciones. Y yo tuve la suerte de ver el alineamiento de los planetas. Hermoso que la negra. Aparte que estaba despejado.
0: Un abrazo y usted. La señora que ayer dijo que a un caballero la señora le había pedido el auto para ir con un amigo para allá. No era usted, ¿no es cierto? Cachorrita no era, ¿y tú? No dejaste al chico pato en la casa, ¿no es cierto? Sí, porque me acuerdo ayer en el informativo, un señor dijo que la señora le había pedido el auto para ir a la mano del desierto a ver la alineación de los planetas con un amigo. Entonces, por eso por eso voy descartando, cachorrita. Por eso le estoy haciendo la consulta. No era usted, ¿no es cierto?
9: Me imagino que va a estar la fuerza policial a la noche. La otra vez se agarraron a Coscacho. Usted sabe que son ciudadanos complicados. Así que vamos a ver
0: son buenos
9: cómo
0: para
9: se
0: la
9: comportan
0: juerga
9: esta noche y cómo se va a comportar la fuerza policial. Porque sí, usted sabe pero que el centro va a ser de temer, sí, esta noche.
0: Sí, pero hay amigos colombianos que son bastante ubicados en las celebraciones y muchos que ven los partidos en sus casas. Hay otros que salen a hacer, a celebrar. Bueno, y si lo van a hacer, que lo hagan con mesura, nada más que eso, nada más que eso. Sí, y siempre respetando el orden y la seguridad. Importante seguridad tanto para ellos como para la gente que va a disfrutar del espectáculo.
8: No, Maurito, no era yo. Ya, okay. Oh, qué pena. Me hubiese gustado decirte que sí, pero no, no era yo.
0: ¿Cómo?
8: Amiguito, que tenga un buen día, un abracito.
0: Cachorrita, ¿cómo te hubiera gustado decirme que sí? ¿Y a dónde dejamos al chico Pato? Cachorrita, por favor, gobiérnate. Este próximo domingo el Día del Padre. ¿Ah? Ubícate. Buenos días.
6: Mauri Morgado, muy buenos días.
0: Buenos días.
6: Mi toco por acá. Oye, bueno, yo vi poco el partido de Argentina, pero no se puede ayudar tanto a un equipo, a un país. En este caso, a 10 de la mañana, me levanté y lo primero que vi en el celular fue una patada descomunal que le pegó el Messi al jugador y no sacaron ninguna tarjeta.
0: Entonces, y parece que los del VAR están empinando ahí el codo.
6: Claro, todos dicen ganó, sí, pero vean el fondo del triunfo. Hubieron varias etapas que al parecer le arreglaron muchos partidos a Argentina.
0: Y parece que los del VAR están empinando el codo ahí. Lo del VAR parece que están ahí. Métele chupeta, no sé. Dice muy buenos días, Maurito. Por aquí, Nori. Un día más para desear una bonita jornada. Besos y abrazos. Muchas gracias, Norita. Lindo y maravilloso día. El partido hoy día de Inglaterra con Croacia. Ese va a estar bueno también. Panamá también con Ghana, donde juega Cecilio Waterman. Me imagino que va a estar ahí en la mómima oficial. Bueno, recordemos que hoy también debuta Portugal. Cristiano Ronaldo salta a la cancha con el equipo del Congo, el mismo equipo que jugó hace un par de semanas atrás con la selección chilena de Chile, claro.

Vamos a ver qué es lo que pasa, vamos a ver qué es lo que ocurre. Cuatro partidos el día de hoy también. A las 13 horas, a las 4 de la tarde, a las 7 y a las 10 de la noche.

0: Bueno, si gana Colombia el día de hoy, ojalá que los buñuelos mañana estén temprano, también tengan abierta la panadería. Sí, vos. No va a ser que el panadero colombiano se lance a la vida hoy día después del triunfo de Colombia y mañana nos quedemos sin buñuelos, sin dedos, sin hawaiano y sin esas cosas. Buen día, Mauri, aquí cocinando, entretenida, escuchándote. Acá en Baquedano, mucho frío, estamos igual, Jovi, acá igual está heladito. Y posiblemente esta noche caigan algunas gotitas. Son gotitas de lluvia. 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
1: Oye, Mauri, en todo caso, yo ya tengo mi pyme lista para ir a la tarde. Sí, guardo esta cosita y me voy a trabajar con la moto del amigo ese que pasa todos los días por afuera de la casa.
0: 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Hawaiano. Mojigato. Buñuelo. ¡Ay, pan! ¡Ay, pan! El de la moto que pasa por el sector. Hay pan colombiano, hay pan colombiano.
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0: Hola, Nelsito, ¿cómo está? Buenos días, hoy la saludé temprano, ¿no me está escuchando? ¿No me está oyendo, Nelson? ¡Ah, Nelson! ¿Qué le está pasando a este Nelson? Lo saludé temprano, pues, compita, 10 para las 9, lo saludé. ¿A dónde andáis metido? ¿A dónde andáis metido, maldito? Ya sabéis, ya Nelson, cuando llegue a la casa vamos a pelear terrible, brígido. No sé dónde escuché ese audio alguna vez. Vamos a pelear terrible, brígido.
1: Ahí voy a andar toda la tarde. El pan, el pan.
0: El pan, el pan. ¿Y por qué es mejor en vez de andar en la moto, no te dedicáis a poner la fibra óptica allá en el sector?
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0: Tiene hasta acá con los cortes, güey.
3: Vamos a repetir el mensaje, vamos a repetirlo. No le den cabida a las mujeres si quieren pelear. A todo hay que decirle sí, porque quieren armar show para ahorrarse el regalo. Y después más encima le echan la culpa a uno, así que ya saben ya, a todos sí.
0: Sí, mensaje que envió en la mañana.
3: Oye, anoche la dio. No, si por eso te digo. Si... Bueno, argentino, como Argelia, no
0: ha podido. No, más temprano, más temprano. Era este.
3: ¡Hola, Mauricio! Número para todos los auditores.
0: Ahí está.
3: Y eso, vivamos un día feliz.
0: Ya.
3: Consejo.
0: Ahí está.
3: Para. Consejo. Consejo.
0: Consejo.
3: Para todos los padres. Si la esposa lo quieren molestar de aquí para adelante, no la pesquen, dígale de todo sí. Porque quieren entrar en conflicto para ahorrarse el regalo, así que no la pesquen.
0: Hay algunas que van a empezar a buscar bronca el jueves, el viernes, sábado en la tarde. Para no acordarse que el domingo es el día del papá.

0: Sígueme para más consejos a esta hora de la mañana.
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4: Esta es la hora.
5: Ya son las 10 de la mañana con 32 minutos.
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0: Se buscan conductores profesionales con licencias clase A2 o A3 para empresa de transporte de personal. Interesados, contactarse al 99796-8928, 99796-8928 para coordinar entrevista de trabajo. Empresa necesita contratar maestro carpintero con experiencia en instalación de puertas, maestros en instalación de guardapolvo, pilastras y maestro ceramista, todos con documentación al día. Interesados, llamar al 952-079730. 952-079730. Se necesita ayudante avanzado para reparación de motores eléctricos o maestros mecánicos o bobinadores responsables. Interesados pueden tomar contacto al 963-755720. 963-755720. Se necesita conductor de transporte de personal con licencia clase A3, extranjeros con residencia temporaria vigente definitiva, disponibilidad para trabajar en turno 6x1, conocimiento en localización y uso de GPS, tránsito vial e ideal que conozca la ciudad. Interesados, enviar currículum vía WhatsApp al 984-588702. 984-588702. Oferta laboral para residentes de Antofagasta. En nuestra sección de ventas se vende casa en Coquimbo, lista para habitar y sin contribuciones. Dos dormitorios, opción A3, baño remodelado, segundo piso renovado y antejardín. Locomoción a la puerta, 10 minutos de playa La Herradura en vehículo. Venta a través de corredor Rolando González. Pueden tomar contacto vía WhatsApp al 976-610843. WhatsApp 976-610843 o pueden llamar al 959-782084. En nuestra sección de compras se compra chatarra de cobre a 8.200 pesos y chatarra de aluminio a 1.500 pesos. Ver y tratar en calle Bandera 7599.
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0: Cruz Verde, especialista en invierno, nos indica que en Antofagasta tenemos a esta hora de la mañana 16 grados.

0: muchachos, la leyenda tropical. El mix al grupo Hechizo. 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
0: Dice Maurito, buenos días, aquí en el lado norte, sector Caparrosa, muy, muy, muy nublado. Está como que cae agüita en este rato. Natalie, yo creo que ya estamos listos para empezar a sacar la harina, la chancaca, el zapallo. Me acuerdo que antiguamente decían que uno entre más comía zapallo, más le crecía el totó. ¿Le dijeron eso alguna vez, señora o caballero? Y uno al comer mucho zapallo le crecía el totó. Cuando uno comía lechuga, apio, brócoli, se le ponían los ojos verdes. ¡Inventa! No falta. De chiquitito nos engrupían. Sí, de chiquitito no engrupía, sí. Buenos días, Jackie, ¿cómo está? Buenos días.
2: Este día nublado.
0: Sí, rico.
2: Lleno de bendiciones para usted y su familia, ahora, igual para mi familia, para todos.
0: Te puso más feo.
2: Saludos. Aquí tomando tecito, desayuno al aire libre. Así que saludos.
0: Al aire.
2: Estoy trabajando, obvio.
0: Me acordé, al aire libre en cono. Se puso feo. Claro.
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0: totó.
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0: Dice Mauri, sí, que si comías zapallo detrás de la puerta te crecía el totó, ¿sí ve? No, sí. A muchas mujeres y a muchos hombres no engrupieron de la misma forma. Si uno comía zapallo detrás de la puerta, le crecía el totó. ¡Ay, Dios mío! ¡Ay, Dios mío! Oiga, tengo un saludo por acá a esta hora de la mañana. Dice, cumpita, buenos días, lo molesto. Hoy es un día más de la partida de nuestro viejito. Ya son 5 años de su partida, don Julio Miranda Rodríguez. Un gran saludo al cielo de parte de toda nuestra linda familia. Hermanos, hijos, sobrinos, nietos, yernos, perros, gatos, pulgas, piojos. Las vecinas del frente, del muro, las del mural ahí. Un abrazo al cielo y para don Julio Miranda Rodríguez, papito ahí de nuestro tremendo amigo el chiquito Julio. Recordando el día de hoy a su padre, a su viejo. Ahí en lo alto está, volando ahí en lo alto. Sí, el papá se encuentra ahí arriba volando en lo alto. El hijo sigue las mismas mañas. De pensar en él, a eso se refiere. O sea, mal pensado. Un abrazo, ya se cumplen 5 años de su partida de don Julio Miranda Rodríguez. Un abrazo y besito al cielo con cariño. Dice Mauri, a mí me decían que comiendo zapallo engordaba las piernas y había que colocarse atrás de la puerta. Y yo me colocaba detrás de la puerta cuando era chico. ¿Qué le pasó, hija? ¿No comió zapallo usted? Y mi tía parece que tampoco. Vamos a ir a comprar una calabaza completa. Ya, a las 2 la vamos a hacer comer zapallo allá en la puerta. Hoy yo cuando era chico comí tanto brócoli, tanto verde, lechuga, apio, brócoli, lechuga, escarola, todo lo verde. Y jamás se me pusieron los ojos verdes. De hambre se me ponían verdes.

0: También me engrupieron con eso.
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0: Dice Mauri también, si comía zanahoria se mejoraba la vista. Y aquí está y toda piti. No, si me he dado cuenta. Sí, me he dado cuenta. Sí, si me he dado cuenta con lo que tiene al lado ya. Bueno, parece María que quedaste harto ratito, Piti, parece. Desde que iniciaste esa relación parece que ya venía Piti ya. No, dije Piti, no Pito. Piti, Piti, Piti.
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0: Dice que no comí mucha zanahoria. Ay, Dios mío. 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

0: Ya son las 10 de la mañana y 57.
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0: 10 y 57 en la carnaval. ¡Ay, Dios mío! Dicen que el amor se canta, se celebra y se goza, pero hoy en día también se le canta al desamor, al despecho. Aquí llegan los muchachos de la banda La Tónica desde Antofagasta. Esto se llama Desamor.

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0: Esta es la hora.
6: En su radio Carnaval ya son las 11 de la mañana con 4 minutos.
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0: mentira. 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
1: Estamos preparando el paraguas.
0: No se le haya...
1: ¿Cómo están todos? Buenos días. Gusto saludarles.
0: ¿Cómo está?
1: Bien, aquí estamos.
0: ¿Más enchaquetado que ayer,
1: No, la misma chaqueta de ayer, pues si lo tengo más.
0: Pero lo veo con cara de más abrigado.
1: ¿Sí? No, si ando igual que ayer. Bueno, aquí estamos revisando el informe del tiempo. Está nublado Antofagasta.
0: Sí.
1: Muy nublado. Ya. Tenemos un problema técnico. No sé si usted ya lo mencionó.
0: Sí, sí, sí, pero ¿sí? Adquiero nuestra responsabilidad sí. Por lo demás.
1: Está trabajando a esta hora el personal de CGE para restablecer la energía eléctrica en la planta transmisora que afecta a muchas radios de Antofagasta. Sí. Así que estamos atentos.
0: Nos dijeron pasadito el mediodía que podría llegar ya.
1: Que podría estar restablecido sí. el sistema.
0: Bueno, pero igual aprovechamos ahí de saludar a la gente que nos sintoniza también a través de nuestra aplicación.
1: Sí, estamos online, estamos también para Tocopilla, estamos para Taltal, por supuesto
0: en
1: que sí.
0: En la distinta frecuencia, 99.9 en Taltal.
1: Y a través de la página web radiocarnaval.cl y la aplicación Radio Carnaval Chile.
0: Oiga, importante, muchas personas ya me han hecho la consulta respecto al pago del cupón de gas.
1: Ya
0: hay varias personas que le han depositado ya a través de sus cuentas del Banco Estado. Por lo demás, recuerde que era necesario que usted tuviese cuenta RUT para poder optar a este beneficio. Beneficio que ya está en las cuentas de Banco Estado o RUT Pay. Ahora lo que usted debe hacer es poder alguna de las entidades, alguna de las empresas que venden gas, de poder llevar a cabo el trámite del pago y todo lo demás para que pueda ahí aprovechar también este importante beneficio por lo demás. Así que ya lo sabe, a través de la aplicación del Banco Estado, ahí usted puede hacer la consulta de si ya le fue depositado ahí su beneficio del cupón de gas.
1: ¿Me habrán depositado el cupón del gas o no?
0: ¿Hizo la activación de su cupón?
1: Absolutamente. Ya.
0: Enojado contigo, flaco.
1: ¿Qué pasó?
0: De verdad, y no te lo voy a andar a decir con nadie. Ayer le pusiste cualquier color a la anidación de los planetas, no vimos nada.
1: No, estaba anulado.
0: Nada.
1: Pero si yo les dije. Yo les dije, o sea, el fenómeno ocurrió, está ocurriendo, son tres días.
0: ¿Y a dónde? ¿A dónde ocurrió?
1: Pero, lamentablemente, la situación climática no nos permitió ser testigos de ese acontecimiento. Pero
0: para
1: bueno.
0: Nosotros no se nos alinearon los planetas ayer. Para quién sí se le anilaron los planetas fue Argentina,
1: oye, Argentina,
0: Francia.
1: Se mandó un partidazo a Argentina.
0: Noruega.
1: Bueno, a pesar de que Messi jugó gratis, ojo con eso, ¿ah?
0: Sí.
1: Sí.
0: ¿Por la falta, dice
1: sí,
0: usted?
1: Sí, sí, la falta fue bastante. Fue un planchazo. Pero pasó desapercibido, o sea. Pasó para el.
0: Es que llama la atención, dos goles anulados, tanto para Argelia como para Argentina. Minuto iniciado el encuentro. Para eso sí actuó el VAR, pero para una falta que de verdad se reclamó.
1: Sí, se reclamó bastante, pero bueno, ahí los criterios, bueno, todos sabemos cómo opera muchas veces el sistema, para qué estamos con cosas, y, o sea, Messi es Messi en realidad y no lo van a dejar fuera de un mundial, o sea...
0: Argentina, bueno. ¿Argentina jugó para Messi ayer?
1: Yo creo que Argelia jugó para Messi.
0: No, pero yo me refiero, para poder... se anotó 3 goles, entonces sí, no debe ser
1: pero,
0: menos...
1: pero ojo, porque, a ver, si uno analiza el partido...
0: El primer gol, golazo, ¿ah?
1: Sí, pero ¿por qué se producen estos golazos de Messi? Porque Messi nunca fue marcado, ¿ya? Fue un partido muy similar, me recuerdo yo, a un partido de Perú con la Argentina.
0: ¿Ya?
1: Donde nadie marcaba a Messi. Y anoche en Argelia no... Nadie estaba marcando a Messi.
0: El segundo gol fue una plena equivocación, por ejemplo, del arquero, que tenía la posibilidad y la opción para haberla agarrado, sino que la deja de rebote.
1: Pero creo que Messi jugó muy libre, creo que Messi tuvo la oportunidad de hacer los goles, pudo haber hecho muchos más, ojo. Pero creo que Argelia jugó para Messi, derechamente.
0: ¿Sí?
1: Porque no había un marcador ahí, ¿cómo se llama? Un cancerbero ahí... dándole...
0: Pero igual Argelia tenía lo suyo.
1: También tenía lo suyo, pero Argentina, que es uno de los favoritos, ganó también Francia ganó, también se sitúa como el favorito, ya, Mbappé haciendo lo que sabe hacer, sí. Ya, y
0: ganó Noruega 4-1.
1: Así es, y se pone interesante entonces esta Copa del Mundo.
0: Bueno, hoy día ganó Austria 3-1, le ganó a Jordania. Argentina le ganó 3-0 a Argelia, Noruega 4-1 a Irak y Francia a Senegal.
1: Exactamente.
0: Hoy día es el debut de Cristiano Ronaldo con Portugal.
1: ¿Ya?
0: Enfrentando a la República del Congo.
1: ¿A qué hora es el partido?
0: El mismo equipo del Congo que jugó con la selección chilena.
1: Exactamente.
0: El partido de Portugal a las 13 horas.
1: 13 horas, ¿ya?
0: Luego a las 4 un partidazo. Inglaterra con Croacia.
1: Inglaterra-Croacia.
0: Luka Modric ahí podrá mostrar lo suyo. Gana con Panamá.
1: ¿Ya?
0: Ahí milita uno que juega en la Liga Chilena, Cecilio Waterman. Ya a las 22 horas de la noche, Uzbekistán con Colombia.
1: Bueno, Colombia que hace el debut también en este Mundial de Fútbol de los equipos sudamericanos, ya, que han ido presentando, bueno, lamentablemente Uruguay solamente empató, Paraguay
0: perdió,
1: anulado total por Estados Unidos.
0: Ecuador perdió,
1: Argentina que le ganó, cierto, anoche a...
0: Argelia
1: y hoy hace su debut entonces Colombia.
0: Colombia, sí. Y ahí se acaba. Bueno, y Panamá, por lo suyo.
1: Y Panamá también, claro. Bueno, ahí atento a lo que está pasando entonces la Copa del Mundo, que se pone interesante. Una fiesta en todas partes donde hay sedes mundialistas, ¿ah?
0: Sí. Bueno, ahí tendremos que estar expectantes a lo que se va a vivir el día de hoy. Y con esto se cierra ya los primeros partidos, vienen los cruces de pareja.
1: Exactamente, y así avanza el Mundial, que se extiende hasta el 19 de julio.
0: Hasta el 19 de julio.
1: Así es.
0: ¡La Copa del Mundo!
1: Oye, harto negocio en la Copa del Mundo, sí. Harto negocio. ¿A qué me refiero con esto? Bueno, tú sabes que...
0: Lo que conversamos el otro día con el amigo Willy de México.
1: Bueno, en algún momento determinado, en el torneo nacional, tanto en el torneo de la B como de la A, uno fue testigo, ¿cierto?, de esto que implementó la FIFA, que es el minuto de hidratación, ¿ya? Que nunca antes se hizo.
0: ¿En dónde?
1: En el fútbol.
0: Ah, o sea, acá en Chile estamos acostumbrados muchas veces.
1: No, pero es que este minuto de hidratación se instauró hace muy poco tiempo, ya, que cerca de los 23 minutos de juego.
0: Sí, pero son eternos minutos de...
1: Pero espérate, pues, ¿a qué quiero llegar con esto? Porque acá hay una reflexión muy importante. Entonces, de a poquitito la FIFA implementó esto y se fue implementando en los fútboles locales, digamos. Claro, pues tenía un sentido esto, pues,
0: claro.
1: Que se implementa en el Mundial de Fútbol, pero es netamente un tema comercial,
0: sí, absolutamente. Sí, porque esos 2 minutos de hidratación,
1: al final de cuentas,
0: la publicidad de los canales.
1: Exactamente, entonces claro, tenía, esto lo digo responsablemente, pero tenía ahí algo entre líneas.
0: Pero ojo, no todos los canales actúan de la misma manera, porque por ejemplo, otras señales internacionales siguen y
1: muestran
0: la hidratación.
1: Pero al fondo apunta para eso, para que los canales que tienen los derechos tengan la posibilidad también ahí de meter su ¿cuánto se llama? Su tema comercial.
0: Claudio Palma ayer.
1: Son las pildoritas hasta mundialeras.
0: Hasta Arturo Vidal salía en la publicidad.
1: Exactamente. Claro, en el fondo se hace, para que estamos con cosas. Más que nada, el mundial tiene también un sentido comercial absoluto.
0: Sí.
1: Absoluto. Si hace años atrás a lo mejor había un porcentaje publicitario, hoy día es netamente comercial el mundial de fútbol.
0: O sea, lo que conlleva el merchandising en México, en Canadá.
1: En Canadá, Estados Unidos, se nota lo estático hoy día, todo. Bueno, y estos minutos de hidratación que también tienen algún beneficio publicitario.
0: Y si te diste cuenta, todos los estadios prácticamente llenos. Exacto. Repletos de público.
1: Repleto de gente, se ve realmente maravilloso. Bueno, son las cosas aparte de lo que uno puede ver en cancha.
0: Oiga, si ayer recordábamos las mascotas de los mundiales, hoy día vamos a recordar los balones de fútbol en
1: Así
0: su
1: es,
0: momento.
1: Pues, yo me acuerdo, yo tuve cuando era chico la tango.
0: Ya.
1: La tango tuve yo.
0: La tango.
1: La pelota. Que la pelota tango es del Mundial de España 82, si no me equivoco.
0: Ya, y esa pasó a la...
1: Bueno, después tuvo la... A ver. Estuvo la pelota tango, después la... Había tenido otro nombre.
0: Ya, pero esas ya pasaron a... esa la tango ya...
1: Sí,
0: ya
1: pues fue... búsquela y pues,
0: la... No, pero la que usted tenía ya...
1: No, ya, quizá dónde quedó, pero...
0: Pues España 82, la tango.
1: La tango España 82, ya. Claro.
0: En la del 78, Argentina, tango Durlas.
1: La tango Durlas, correcto.
0: En México 70 y Alemania 74, Telstar Durlas.
1: La Telstar, esa es la que me...
0: Ya, de... Y el balón del 62, ¿sabe cómo se llamó?
1: ¿Cómo se llamó?
0: Crack.
1: El crack, una pelota de cuero que era más dura que...
0: El año 86, el balón Azteca.
1: El Azteca.
0: En Sudáfrica 2010, la Jabulani.
1: La Jabulani, esa.
0: En Brasil 2014, la Brazuca.
1: La Brazuca.
0: La Telstar 18 en Rusia 2018. Al Rila en Qatar 2022. Y la de este año es la Trionda.
1: La Trionda. La que tengo yo de la Copa América.
0: Ya. El año 1930, Tiento, Uruguay 1930, el balón Tiento. Italia 34, Federales 102. En Brasil del año 50, Duplo. En Suecia 1958, Topstar. Inglaterra 1966, Challenger Star.
1: Bueno, y los balones que han ido variando, hoy día los balones son sintéticos.
0: Sí.
1: Está prohibido el balón de cuero. Por varios motivos, además que eran demasiado también pesados, muy duros. Y hoy día son balones sintéticos.
0: Por ejemplo, en la tango del 82, ahí se combinó el cuero con el poliuretano.
1: Exactamente, el cuero con el
0: la que la hizo, por ejemplo, impermeable. Y de ahí para adelante se comenzó a adoptar,
1: claro,
0: también.
1: ¿Y
0: esta...
1: por qué se hizo impermeable? Porque resulta que los balones de cuero, ¿cierto? Cuando se jugaban en canchas mojadas, el cuero, ¿qué es lo que hace? Absorbe el agua.
0: Claro.
1: Y la pelota quedaba como bola, como pelota de boliche.
0: Es lo que pasó en México 86 con la pelota azteca, porque fue el primer balón que fue totalmente sintético.
1: Exactamente.
0: Y redujo aún más la absorción del agua.
1: Bueno, eso por una parte, y lo segundo, que por un tema también del ecosistema, ¿cierto? Y además que entiendo que la fabricación de balones de cuero estaba, si no me equivoco, realizada por menores de edad.
0: Ya.
1: Déjame corroborar bien eso, pero entiendo que había trabajo infantil en la fabricación de balones de cuero en alguna parte del mundo. Y eso fue prohibido.
0: Por ejemplo, en la Jabulani, este balón con una capa de supercarbonato que se supone ayuda a precisar los tiros, totalmente esférico, muy difícil de parar.
1: Exactamente. Entonces, claro, se va modificando porque efectivamente el tema del agua, la absorción del agua en la pelota de cuero, era terrible. Aparte, llegaba un pelotazo, sí, era quedaba ahí, creo que como 5 días.
0: Y ahí también la tecnología con el pasar de los años fue avanzando, porque, por ejemplo, en Brasil 2014 con la Brazuca, balón que tuvo 6 paneles de poliestireno que se unen para mantener el mismo peso, la misma redondez, incluso en la lluvia más gruesa. La vejiga de la pelota Brazuca está hecha de látex y se proporciona la recuperación deseada del balón.
1: Exactamente. Ahora, claro, entiendo que hay un peso exacto también de la pelota. El aire, las libras de aire tienen que ser exactas para que el balón tenga el peso permitido en el estándar FIFA.
0: Por ejemplo, la trionda de este año representa a los tres países organizadores del torneo con la sílaba tri, mientras que el onda significa ola. Su diseño consta de tres colores principales, rojo, verde y azul. Cuenta con el detalle de una figura de una hoja de arce de color rojo, una figura de un águila real de color verde y una figura de una estrella de color azul.
1: Bueno, la pelota que tiene su protagonismo sin duda, más allá de la que le estén dando todo el rato los futbolistas, pero tiene la estrella del torneo o de los torneos.
0: Es que usted la puede encontrar en el comercio establecido.
1: Las réplicas, en realidad.
0: O sea, pero es la misma Adidas quien distribuye también
1: pero,
0: este balón.
1: Pero, o sea, la original sí. ¿O no?
0: 20 lucas cuesta.
1: La legal. Bueno, hay coleccionistas.
0: Sí.
1: Hay coleccionistas a nivel mundial que cada mundial compran el balón y lo tienen ahí en vitrinas.
0: Por ejemplo, en Inglaterra 1966 volvieron los gajos rectangulares de color naranja, amarillo y blanco. Se fabricaron 300 balones para este mundial. Fue el primero manufacturado por la multinacional Slanger. Tuvo como reserva a Santiago específicamente.
1: Bueno, ese balón con esa figura rectangular parecía pelota de voleibol.
0: Sí, sí, po.
1: Sí.
0: Oye, son lindas. Por ejemplo, la Febernova de Corea-Japón 2022. Tres capas tejidas le dieron una trayectoria de vuelo más precisa. El diseño exterior se inspiró en la cultura de los países anfitriones en aquellos años. Corea-Japón. Si usted cree que se juntan los ingenieros y construyen un balón redondo y listo.
1: No, pues tiene su técnica. Bueno, de hecho, antiguamente había mucha gente que cosía pelotas.
0: Pues. Sí, pues.
1: Cuando las pelotas eran de cuero, normalmente la costura sufría daños y había gente que se dedicaba a coser pelotas con una lesna, me acuerdo yo. Se hacía ese trabajo.
0: Oye, ¿le salió un huevo a la pelota?
1: Bueno, ese huevo era el black.
0: Sí.
1: ¿Ah? El black de pelota.
0: Oye, está más barata, está más cara la pelota en Mercado Libre que en el local de
1: el
0: la
1: local, claro.
0: 150 lucas.
1: Es que a eso voy, porque hay una réplica y hay una que puede ser original, que a lo mejor es más cara, po.
0: 150 lucas. Balón de fútbol Adidas World Mundial 2026. Y en otro lado la encuentra por 20.
1: Ahora, o sea, para aquellos que coleccionan, obviamente, ese balón es para tenerlo en vitrina.
0: Claro.
1: No es para pescarlo y dejarlo y salir fuera a la calle, po.
0: ¿Cuál el brillo que sería de uno de coleccionista?
1: Había un etrusco, si no me equivoco, ¿no?
0: ¿Un etrusco? ¿Balón?
1: ¿Eh?
0: Estaba la cuestra, Estados Unidos 94, tricolor de Francia 98. Tinguist en Alemania 2006. El flaco está buscando su balón de fútbol. Ah, el flaco creció con la pelota cuadrada de Kiko.
1: Sí, con esa crecí yo. No, yo tuve la tango. Tuve la tango yo España 82.
0: Y esa la compró en Calama.
1: Esa pelota me la regalaron, Mauricio. ¿Ya? Me la regalaron. Lo que pasa es que en aquellos años hubo una campaña muy grande por la bebida cola.
0: Ya
1: que era el auspiciador principal de...
0: Correcto.
1: Bueno, todavía lo sigue siendo, en realidad. No sé si todavía está como auspiciador.
0: Sí, sí, sí, sí.
1: Pero en esos años era como el auspiciador oficial de... Y de hecho la mascota era Naranjito. Y había una serie de campañas mundialeras y entre eso habían algunos concursos, uh-huh. ¿Ya? Entonces, mi madre trabajaba en un restaurante. Yo estaba pequeño, entonces ahí estaba la posibilidad de poder tener las calas con...
0: ¿Las tapitas?
1: Exactamente, las tapitas. Y por aquí y por allá en algún momento había una tapita que apareció ahí premiada. Y lo interesante de todo, que en aquellos años se canjeaban los premios en el camión repartidor.
0: Ah, o sea que tenías que esperar que llegara el camión
1: exactamente,
0: una vez a la semana.
1: El camión es el que venía con todos los premios. ¿Dónde quedó ese balón? No tengo idea.
0: ¿Arriba del techo alguna vecina?
1: En algún lugar tiene que haber quedado.
0: Ya, 20 para las 12.
1: No, vamos, 20 para la, vamos a la música.
0: Vamos a la pausa.
1: Vamos a la pausa.
0: Datos económicos y mucho más a esta hora de la mañana.
1: ¡Volvemos!
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5: Esta es la hora. En su radio Carnaval ya son las 11 de la mañana con 41 minutos.
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1: Vamos con la revisión de económicos a esta hora de la mañana. Empresa necesita contratar maestro carpintero con experiencia en traslado de puertas, maestro en instalación de guardapolvo, pilastras y maestro ceramista, todos con documentación al día. Interesados, comunicarse al 952-07-9730. 952-07-9730. Empresa del rubro mantención requiere contratar vulcanizador con educación media completa, a lo menos un año de experiencia vulcanizado en frío de neumáticos, especialmente en tractocamiones y semirremolques. Conocimiento en balanceo y alineación de ruedas, deseable, licencia de conducir clase B, disponibilidad para trabajar de lunes a sábado, residencia en Antofagasta excluyente. Interesados e interesadas pueden enviar currículum actualizado con pretensiones de renta al correo selección@err.cl o pueden contactarse al WhatsApp 984-588702. Importante empresa busca para contrato de red contra incendio en Faena Alto Norte, turno 7x7, cargos, supervisor, maestro mayor mecánico, maestro primera mecánico, maestro primera, maestro mayor de obras civiles, soldador HDP y soldador 6G, con experiencia en piping, experiencia comprobable y residencia en Antofagasta. Se ofrece sueldo acorde al mercado y la oportunidad de integrarse a un importante proyecto industrial. Interesados, enviar antecedentes o comunicarse vía WhatsApp al 957-29-1224. 957-29-1224. Empresa de seguridad necesita contratar guardia de seguridad de concurso OS10 vigente. Jornada de turno 7x7. Llamar al 931-90-9302. 931-90-9302.
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0: Ahí estaba el señor Mario Guerrero. ¿Por qué será? 11 de la mañana y 58 minutos. 11 y 58 en la Carnaval. Ya estamos de vuelta en Antofagasta. Ya estamos de vuelta en la perra.
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0: 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Hip, hip, hurra. Ya, reiteramos que era un corte de energía eléctrica ajeno a nuestra voluntad, ajeno a nuestros estudios. Esto se suscitó plenamente en el sector norte alto de nuestra ciudad, el sector del Cerro Los Morros, ajeno a nuestra responsabilidad. Pero ya estamos de vuelta, ya estamos al aire nuevamente.
2: Hola, hola, buenos días, buenas tardes, Mauri. Acá se reporta el Toreto, Toreto, Mauri. Primer día de descanso. Saludos a mi Toreta, saludos a mi hija, saludos a todos los que mandan WhatsApp. Saludos, llegó la señal.
0: Sí, ya estamos.
3: Por fin volvió la señal, amigo.
0: Ya estamos.

0: al toque de gong pueden volver a la oficial, ¿eh? Pueden volver a la carnaval ahora, al toque de gong.
1: Puta, Mauri, me arrepiento de lo que dije, compadre, bro. Yo echando la culpa a los pobres delincuentes. Y era un corte de luz. Sí. Qué terrible.
0: Viste, mal hablado. Mal juzgado. Mal juzgado.
2: Buenos días, amigo Mauri, Franquito Santana. No me voy a mandar mensaje.
0: Aplauso. Aplauso en la sala de clase. Buena, buena salida de disertación, parece. Escucharon los puros aplausos.
1: No, mal. Me castigo.
0: Castígate.
1: Me castigo.
0: Autoflagélate. Dice, yo lo escuché todo el rato online acá en la nave. Sí, ya estamos, Cristiancito de Jesús en Mejillones, 96.5 allá.
3: Hola, mi niño Mayri, muy buenas tardes.
0: Buenas tardes.
3: Bueno, acá, que escuchándolo, mi niño, medio asustadita que no teníamos radio, no, sí. Mi niño. Bueno, por lo menos ya llegó todo ya, ya así que ya aquí escuchándolo. Ya, mi niño Mauri, que tengas un buen día. Besitos, chau, chau.
0: Ahora, si la noche pasa lo mismo, producto del agua.
1: Picao, que picao, voy a meterme el dedo en el... Y se la va a pasar por la navidad, la dio ancho. Me pido picao.
0: Ya es mediodía, 12 horas ya con un minuto. Nos vamos a la pausa, llega el folclore y mucho más. A esta hora en la tarde es la que más se escucha.
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0: Esta es la hora. Esta es la hora en su Radio Carnaval. 12 horas con 4 minutos.
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3: Esta es la hora. Esta es la hora en su Radio Carnaval. 12 horas con 34 minutos. 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
2: Vamos con datitos económicos a esta hora de la tarde en su Radio Carnaval. Tome lápiz y papel. Ya estamos al aire nuevamente en Antofagasta. ¿Se habían asustado? Era una broma. Se buscan conductores profesionales con licencias clase A2 o A3 para empresa de transporte de personal. Interesados, contactarse al 99796-8928, 99796-8928, para coordinar entrevista de trabajo. Empresa Sector La Negra necesita auxiliar de aseo, jornada completa para oficinas administrativas y mantención de áreas comunes. Los interesados, enviar currículum al 933-736-707, 933-736-707. Empresa Maestranza del Norte Limitada requiere contratar tornero en máquinas y herramientas con 5 años de experiencia y residencia en Antofagasta. Interesados, contactarse al correo administracion@metaled.cl, administracion@metaled.cl, o pueden tomar contacto vía WhatsApp al 978-08-7713, 978-08-7713. Empresa contratista del rubro minero requiere contratar operador de retroexcavadora para proyecto en Faena Alto Norte, región de Antofagasta. Requisitos: experiencia comprobable operando retroexcavadora, licencia de conducir vigente acorde al equipo, experiencia en trabajo de excavación, movimiento de tierra y apoyo a obras civiles, salud compatible con trabajo en faena minera, disponibilidad para trabajar en sistema de turno, compromiso con la seguridad y el trabajo en equipo. Se ofrece incorporación a importante proyecto minero, estabilidad laboral según desempeño, buen ambiente laboral, renta acorde al mercado. Interesados, enviar currículum y documentación vía WhatsApp al 957-29-1224, 957-29-1224, indicando en el asunto o mensaje operador de retroexcavación.

0: eléctrico en experiencia en cableados, conexionados, montajes y en área de construcción habitacional. Además de personal con experiencia en el área de telecomunicaciones con residencia en Antofagasta. Interesados, enviar currículum al correo reclutamiento@pytlta.cl. reclutamiento@pytlta.cl. Se necesita ayudante avanzado para reparación de motores eléctricos o maestros mecánicos o bobinadores responsables. Interesados se pueden tomar contacto al 963-75-5720.
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2: 10 minutos nos separan ya de las 13 horas, 1 de la tarde, 10 para la 1 en su Radio Carnaval. 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

0: Ya son las 12:51, 12:51 a esta hora de la tarde. Hola, ¿qué tal?
1: Hola, Mauri.
0: Hola, ¿cómo estás?
1: Mauri, yo quería que me saludara ya mi viejito. A Liro Godoy, que se me fue al cielo hace 8 meses. Ya hoy está de cumpleaños. Besitos al cielo para mi amor, para mi viejito, que lo amé mucho ya. Gracias.
0: Don Aliro Godoy está celebrando un añito más de vida el día de hoy. Físicamente no está, pero su cariño, su amor, el recuerdo ahí de la María Cecilia. Sí, Marito, un abrazo y para su eterno amor. Para don Aliro. Muchas felicidades, Marita. María Cecilia. María Cecilia y Aliro son ellos dos personajes. Muchas felicidades, Marita. Un abrazo enorme de aquí al cielo con todo el amor y con todo el cariño en esta celebración especial. A recordarlo de la mejor forma y de la mejor manera como don Aliro quería. Así que muchos cariños. 7 minutos nos separan de las 13 horas, 1 de la tarde, coleguita.
2: Sí, vengo llegando del cerro, fue a dar la luz. Ya estamos ok.
0: Fue a dar la luz ya.
2: Sí. Ok. Estoy como madre, fue de la luz. No, ya estamos tiquitaca. Ya estamos al 100% al parecer, ¿o no?
0: Sí, ya estamos.
2: Sí. Pero estamos pendientes al monitoreo de la situación climática. Se mantiene este anuncio de chubascos, los cuales no serían así como muchos. Serían algunos chubascos, principalmente por la tarde-noche, dice acá el informe del tiempo.
0: Si nosotros nos jugamos con una hora el día de ayer.
2: 22 horas aproximadamente. 22 horas aproximadamente podría ser. 22 horas, 21 horas. Usted dijo 21, 22, ¿no?
0: Yo dije desde la medianoche.
2: Ya.
0: Del día jueves.
2: Del día jueves. Bueno, la cosa es que tenemos cielos nublados, situación climática que está en monitoreo. De hecho, la municipalidad también hizo un llamado a toda la población, aun cuando... no es una alerta, solamente un llamado a estar atento, digamos, principalmente al tema de los techos y todo lo que dice relación con los cuidados y las previsiones importantes en caso de. ¿Ya?
0: Oiga, la misma condición de Antofagasta se espera para Tocopilla.
2: Así es.
0: Se espera para Mejillones y para la comuna de Taltal.
2: E incluso habría precipitaciones en Iquique.
0: Ya.
2: También están anunciadas.
0: No así para los pueblos del interior. No, así, por ejemplo, para las comunas de Calama.
2: No, habría solamente vientos.
0: Sí.
2: Habría viento fuerte para esa zona.
0: Inclusive, durante la tarde de mañana jueves, en Calama, nubosidad parcial y tormenta de polvo con viento entre 40 y 60 kilómetros por hora y ráfagas de viento hasta 70 kilómetros por hora.
2: Así como esos vientos 18 en Calama. En aquellas épocas.
0: Lo mismo para la comuna de San Pedro y lo mismo para la comuna de Ollagüe.
2: Claro, la zona costera está con esta digamos, probabilidad de chubascos. Solamente la zona
0: inclusive
2: costera.
0: Inclusive en Ollagüe, cubierto y chubascos de nieve con viento entre 25 y 40 kilómetros por hora.
2: Claro que sí. Así está la cosa del clima, señoras y señores.
0: Bueno, vamos a estar hablando del llamado que hizo Cristian Burgos, director de gestión de riesgo y desastre de la Municipalidad de Antofagasta, a tomar los resguardos necesarios también.
2: Exactamente.
0: Por estas gotitas que podrían caer en la madrugada.
2: Son gotitas de lluvia.
0: Era una gotita.
2: Una sola gota. Esa canción es muy chiste, ¿ah?
0: ¿Por qué?
2: Es muy chiste, yo la encuentro chiste. Mira. Cuando dice... ¿Cómo es? En la introducción es como ya como...
0: La gran Gloria Benavides.
2: Exactamente. Ahora, ¿quién conversa con la gotita hoy día? O sea, la gotita no va a pegar, sino que la gota de...
0: Aquí está, por
3: ahí. Ayer me asomé a la ventana.
2: ¿Viste?
3: Cayó una gota. Ah. Me dio mucha pena.
2: Es como la que estoy.
3: ¿Saben por qué? Porque... Era una gotita.
2: Eso de estar aburrido, ¿ah?
0: ¿Por qué? ¿Por qué? ¿Por qué?
4: Mira.
2: No, yo de verdad debo confesar que no me gusta escuchar así, o sea, analizar canciones, porque me pongo irónico, entonces no.
0: Nos dimos cuenta.
2: No, de verdad, en serio.
0: Sí, nos acabamos de dar cuenta.
2: ¿Y eso puede ser malo, no?
0: No.
2: ¿No es malo? No sé, digo yo, pues.
0: Muchos decían que. son las lágrimas a lo mejor de los colombianos esta noche que van a perder.
2: No, pero por favor, no creo.
0: Oiga, ¿supo usted que el otro día hablamos del pulpo pol y toda esa?
2: Sí, pues están los elefantes.
0: Ya, pero dicen que la inteligencia artificial reemplazó a todo esto. Ayer le pregunté a la inteligencia artificial por el partido Chile-Argelia. Decía la inteligencia.
2: Como Chile-Argelia.
0: Argentina-Argelia.
2: Ahí sí, pues.
0: Que podría haber sido perfectamente Chile-Argelia.
2: ¿Y qué es lo que dijo la inteligencia artificial?
0: Que Argentina ganaba 2-0.
2: ¿Ya? ¿Se equivocó?
0: Se equivocó.
2: Era 3-0.
0: Sí.
2: Oye, es un tema la inteligencia artificial, ¿ah? Es un tema realmente. O sea, si no se utiliza como para lo que se inventó, vamos a estar perdidos en el tiempo y el espacio. De hecho, ya hay locutores virtuales. Me preocupa.
0: ¿Locutores virtuales?
2: Sí.
5: ¿Estás sintonizando Radio Carnaval?
2: Ya, por eso es el clon de la voz de Locher, si no
0: Iván
2: me equivoco.
0: Locher, Iván sí, Locher. Este está hecho con inteligencia artificial.
2: Sí.
0: Ahí está bien.
5: ¿Estás sintonizando Radio Carnaval?
2: Claro, se clonó la voz de
0: Iván Locher.
2: Exactamente.
0: Que en paz descanse.
2: Que en paz descanse. Tremenda voz, ¿ah?
0: Me acuerdo de HBO.
2: Bueno, de hecho, Iván Locher, la voz que escuchamos de fondo, ha grabado para muchas radios, alguna de Antofagasta, y además también dobló películas. Fue doblaje de películas. Así es que era un referente de los comunicadores y locutores a nivel internacional.
0: Actor de doblaje, locutor radial y comercial venezolano.
2: Exactamente, de Venezuela.
0: Falleció el 22 de febrero del año 2017 a los 71 años.
2: Una tremenda voz, marcó todo un legado a nivel sudamericano y por qué no a nivel internacional.
0: Aquí en Antofagasta grabó para FM Plus.
2: Exactamente, grabó para FM Plus.
0: En Latinoamérica para HBO.
2: HBO, exactamente.
0: Omnivision en Venezuela. Ajá. Y TV Libre de Uruguay.
2: Naguara. Iván Locher. Bueno, son las 12 ya con 58, 12 con 58 minutos.
0: Oye, tremendo currículum.
2: Iván Locher. Sí, por supuesto que sí.
0: Mira, fue voz de Banco Mercantil, banco acá en nuestro país, universidades. Oye, en gran parte.
2: No, sí, grabó mucho.
0: En gran parte de Latinoamérica.
2: Sí, Latinoamérica grabó muchos.
0: Fue voz, mira, escucha, fue voz para más de 20.000 anuncios publicitarios.
2: Así es.
0: En el país y varios países de habla hispana.
2: Así es. Incluso le grabó a DJ Master Mix.
0: También,
2: sí.
0: Claro.
2: Sí. DJ Master Mix.
0: Y ahora graba para la carnaval. Buenas tardes.
6: También la inteligencia artificial se equivocó al no expulsar a Messi con la tremenda patada que le dio a jugador.
2: No, sabe, ese lanchazo fue cototo, ¿ah? ¿Eh? Yo insisto que jugó gratis.
0: Oiga, ¿usted ha visto la cámara que utiliza ahora el árbitro?
2: Sí, se la dije el otro día, ¿no? La tiene acá en el. Sí. Acá. Bueno, a lo que hemos llegado, ¿ah? ¿Eh? Y lo bueno. O sea, lo que llama la atención es que la cámara es como una GoPro, ¿no? ¿Puede ser así o no?
0: No, más chica.
2: Ya, no, pero la forma como graba.
0: Es como la cámara que antiguamente utilizaba Carabineros, que tenía.
2: Claro, y lo que me llama la atención es que el árbitro estando en movimiento, la cámara graba, pero de manera. O sea, ni siquiera, me refiero yo, el movimiento interfiere en la grabación.
0: ¿Y te das cuenta que con el tema del VAR el partido no se detiene?
2: No, pues.
0: Se sigue jugando y el VAR después toma la determinación.
2: Exactamente.
0: Lo que sí no he escuchado al árbitro hablando por los.
2: No, yo escuché a Sampaio, el árbitro brasileño, en el primer partido.
0: ¿Ya?
2: Y se le fue a encoger al inglés, po.
0: Ah, sí,
2: claro. Ya. This is the football team. Este que. No hay penal.
0: Ya vamos a la pausa.
2: Ya vamos a la pausa.
0: Se vienen las informaciones.
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7: Esta es la hora.
2: En su Radio Carnaval son las 13 horas con 4 minutos.
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1: ¿Qué tal? Buenas tardes. He aquí los principales titulares.
2: Antofagasta se desmarca del alza nacional. Cuentas de la luz bajarán desde julio.
1: Oy, ojalá, sería maravilloso. Sigue aviso de posibles chubascos en Antofagasta. Municipio insiste en tomar resguardos.
2: Más de 1.300 permisos de circulación fueron renovados con multas impagas en la región de Antofagasta.
1: Daños en 8 nichos activan medidas de seguridad en el cementerio municipal de Mejillones.
2: Ahora sí, Deportes Antofagasta llevará la Copa Chile a Mejillones para enfrentar a Deportes La Serena. Hoy día sí se la comentamos.
1: Con estas y otras informaciones, el informativo central de su Radio Carnaval.

0: A ver, déjeme ver de dónde me llega esta información, porque parece que en algunos sectores ya comienza a caer.
1: No me diga.
2: Interesados e interesadas pueden enviar currículum actualizado con pretensiones de renta al correo seleccion@err.cl. Selección.
0: De Chañaral Antofagasta ya comienzan a caer algunas gotitas.
1: ¿Dónde?
0: De Chañaral Antofagasta.
1: Ah, Chañaral. Ya.
3: Mauri, Santiago, yo voy camino hacia Antofagasta, vengo en general, viajaba por la ruta 66, 65, hacia el norte, ruta 5, está llovinando.
1: Llovinando.
3: Sin parar.
0: Ya, entonces, como la chucha.
1: Camino en
0: sin parar. Sin parar.
1: Camino entonces, Chañaral Antofagasta.
0: Chañaral Antofagasta.
1: Se me está lenguando la chava también.
0: Ah, no están dando el partido Portugal.

0: Dice, flaco, le achuntaste al tiempo acá en Taltal, están cayendo gotitas.
1: Chiquito, ¿cómo estamos, viejo? ¡Ay, Mowgli, Mowgli! Oye, al final allá nunca hubo un churrasco, pues llegué a mi casa y mi señora me mandó a la...
2: Era para hoy día, pues, hijo.
0: Sí. Y dijimos chubasco, no churrasco.
2: Claro.
3: Señores, Radio Carnaval, Guillermo Olivares por acá. Saliendo, camina Mejillones, pasando sector del aeropuerto, no se vislumbra gotas de lluvia. Ni siquiera de llovizna. Buenas tardes.
2: Buenas tardes.

0: Oiga, gana Portugal por 1-0 a República Democrática del Congo, ¿eh?
1: Gana entonces Portugal, perfecto.
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0: ¿Cómo se vislumbra el pronóstico del tiempo para esta noche, Cristian?
1: Bueno, para esta noche habrían algunas precipitaciones. La verdad, las cosas que.
0: Ok.
1: Digo 20 horas, ¿eh? Tirando para la madrugada.

0: tiempo.
1: Ya, vamos a revisar acá el informe que entrega la Dirección Meteorológica de Chile a esta hora de la tarde. Ya, esto fue actualizado a las... Déjame revisar acá. Actualizado esto a las... espérame. Me está fallando el mouse. Actualizado a las 13 horas, 1 de la tarde.
2: Ya.
1: Hace 15 minutos. Bueno, para Antofagasta, miércoles espera que por la tarde estén los cielos nublados y por la noche, chubascos. Lo que dice acá el informe. La madrugada del día jueves también habría chubascos. Para mañana jueves por la mañana, no sea parcial. Dice acá el informe.
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2: Estoy ni ahí con Chilevisión.
3: El técnico Martínez, vienes incorporándote. Te doy a conocer la oncena estelar de Portugal. Diego.
2: Chilevisión nos mintió.
1: Nos mintió.
3: Tomás Araújo, Renato Veiga y Nuno Méndez en la zona de seguridad.
2: Ahí está el partido de Portugal con República Democrática del Congo. Buenas tardes.
4: Muy buenas tardes. Es para informarle que ya va ganando Portugal 1-0 con gol a los 6 minutos, John Neves.
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5: Mauri. Ya, pues, ¿a dónde están vendiendo churrasco? ¿Y a qué hora? ¿Qué me está diciendo el amigo de Iguala?
2: Chubasco, hijo.
6: Buenas tardes, chiquillos. Aquí el Pichingue desde Caldera. Aquí está lloviznando desde la mañana. Yo lo dije, que iba a llover. ¿Viste, Mauri? Tú me decías que no tenía fe. Yo decía, yo no tenía fe, pero. Están cayendo alguna gotita acá. Saludos desde Caldera, escuchándola. ¿Qué más se escucha?
2: Aquí el pelito grande nos manda fotografía de la negra, más nublado que el futuro del mismo. Cristian incluso fue mucho más allá y ahora está viendo la carta sin óptica.
1: Así es. No se ve nada.
2: ¿Por qué?
1: Está sin óptica.
2: No, y con los lentes tampoco.
1: Ese chiste es muy bueno, ¿eh?

0: Tendría cielos nublados y chubascos aislados en la madrugada, dice acá el informe del tiempo. La comuna de Mejillones estaría con chubascos en la madrugada del día jueves.
1: Dice la Paulita, la lluvia es como, como el cuento del lobo.
0: ¡Ahí viene el lobo!
1: Están reportando un temblor por acá.
0: ¿Dónde?
1: Aquí vamos a revisar. 4,1 a las 12,32 a 10 kilómetros al sur de Taltal.
0: ¿Ya?
1: Y a las 11,58, 3,1 a 72 kilómetros al este de Paposo.

0: Iquique tendría chubascos aislados en la madrugada del día jueves.
1: O sea, esto viene de sur a norte.
0: Exactamente. Estar atento, vamos a estar revisando lo que dice la municipalidad y todo lo demás.
1: Y vamos a estar preguntándole ahí a Ferretería Chiflón del Norte si tienen nylon por si acaso. Por ejemplo, Cristian, que fue a dar la luz al cerro, tuvo que pasar por Ferretería Chiflón del Norte.
0: Sí, pues ahí compré un destornillador.
1: Y el nylon.
0: También.
1: Dice, bajando ruta 5 hacia Taltal, Llovizna.
2: Buenas tardes, muchachos. Buenas tardes. ¿Pusieron ya el nylon que se quedaron agachados con la supuesta llovina de la otra vez o no?
0: Hicimos una carpa espectacular.
1: Bueno, de ese mismo nylon hicimos varios rucos y lo estábamos vendiendo, sí, en la Plaza Colón.
0: Hicimos unos rucos ahí.
1: Una pyme que tenía el flaco ahí, que lo ayudaba a construir ahí. Video desde... Esto es la bajada de Taltal, flaco, por la 5.
0: Llovizna.
1: Sí. Así que imagínate, viene desde allá para el norte. Ya, vamos a saludar a los piseadores.
0: Sí, por supuesto que sí.
1: Va a ser necesario el día de hoy, sí, que usted tenga linterna a mano.
0: Sí, me llega una información acá, Mauricio. Dice probabilidad de lluvia para Antofagasta esta noche aproximadamente a las 22 horas.
1: Ya.
0: Dice acá el informe. Probabilidad de un 50%, dice acá.
3: Cristian es mentiroso.
0: No
3: dice,
0: sé, pero yo
3: dice que le llegó y mentira, está viendo el clima del celular.
0: Pero si me llegó el celular, pues.
3: Salen todos los solcitos así de toda la semana.
0: Ya, vamos con los auspiciadores.
1: Dice, hola chiquillos desde el Valle del Elqui, aquí ninguna gota de agua, se esperan desde la semana pasada. Saludos desde Alto Basol, Jimmy Saavedra, los escuchamos. Saludos. Online.
0: Jimmy Saavedra.
1: Saavedra.
0: Saludos, saludos.
1: Saludos. 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
1: Y llega respuesta por aquí desde Ferretería Chiflón del Norte. Dice, sí, efectivamente tenemos nylon. Atento a las noticias. Saludos, chiquillos.
0: Ya me escriben acá desde Cerro Moreno.
1: Ya.
0: Me dice, la actualización del tiempo se hace cada 3 horas. O sea, la última fue a la 1. A las 2, a las 4.
1: A las 4.
0: A la 1, a las 2, y a las 3. Gracias por la información, se agradece, ¿eh?
1: Ya lo sabe entonces. Ferretería Chiflón del Norte tiene nylon también, de todas maneras.
0: Gracias a la operadora de vuelo.
1: Para tapar el auto.
0: A pesar que podríamos dejar el auto afuera para que se lave, ¿eh? Porque está bien.
1: Sí. Ahí donde vive usted, no sé si sería tan conveniente dejarlo afuera.
0: No creo.
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0: 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Todavía está tiempo de ponerle algo al techo, ¿ah? ¿Eh?

0: Ok, estamos.
1: ¿Estamos listos?
0: Sí.
1: Trece horas, una de la tarde con 29.
0: Ya, ¿con qué nos vamos? ¿Dispara usted?
1: ¿Dispara usted, disparo yo? Bueno, sigue el aviso de posible chubasco en Antofagasta. Municipio insiste en tomar resguardos.
0: El director del organismo, Cristian Burgos, señaló que la recomendación es a prepararse con anticipación, especialmente considerando que este tipo de eventos no son habituales en nuestra comuna.
1: El pronóstico de chubasco para la noche de este miércoles y la madrugada del día jueves. El último informe se nos avisa de chubasco para la noche de hoy miércoles y madrugada del jueves 18. Las recomendaciones son siempre las mismas, pero tenemos una radio, dice a mano, una radio linterna, pilas, juntar agua. Sé que suena más exagerado porque acá no estamos acostumbrados a ver precipitaciones. Entonces es mejor estar prevenidos, además de estar informados por los canales oficiales.
0: Señora, pero usted no vaya a hacer la de Lucho Arena Junior de empezar a juntar agua.
1: No, pues esto como una represa de agua.
0: Respecto a los sectores más expuestos, como campamentos y asentamientos irregulares, Burgos sostuvo que es fundamental adoptar medidas de prevención para evitar situaciones de riesgo.
1: Bueno, respecto a la gran cantidad de campamentos y posibles riesgos, el llamado es a todos a tomar resguardos. Sé que la delegación presidencial regional ha estado realizando algunos desalojos en ciertos sectores. Claro, responde a la ocupación ilegal, pero también es para evitar accidentes peores, como por ejemplo lo ocurrido el año 1991 en la ciudad de Antofagasta, afirmó.

0: Acá también hay que tener un grado de responsabilidad, porque si usted, señor, usted, caballero, está esperando que llegue desde el municipio, desde la junta de vecinos a regalar nylon, siendo que tiene todo el año prudente para poder hacer reparación y mantenciones como corresponde.
1: Si somos irresponsables, eso es verdad.
0: Sí, sí. Entonces, cuando comienza a caer agua, cuando hay o pasa otro tipo de fenómeno, entonces, dice, oye, ¿dónde está la municipalidad? ¿Dónde está la gente de la junta de vecinos? ¿Qué pasa con el nylon?
2: ¿Por qué?
0: Siento que tenemos 365 días para poder hacerle mantención al techo como corresponde. Pero no, hoy día vamos a ver gente arriba de los techos, limpiando, barriendo,
1: bueno,
0: el techo.
1: Ojalá, porque no pase nada. Pues.
0: Pero igual es necesario pegarse una suya al techo, a limpiarlo, a sacarla.
1: Sí, además que yo he visto en algunos sectores de Antofagasta, todavía se estila, lamentablemente, de que la gente acumule cachureo arriba del techo, ¿ah?
0: Ahí por avenida,
1: por los leones, uno mira hacia abajo y sí, están las casas llenas de bicicletas.
0: ¿Qué estás pensando?
1: Lavamanos, lavadoras, refrigeradores.
0: Hasta carteles políticos todavía.
1: Además,
0: hay,
1: sí, todavía se estilan.
0: Yo he pasado por calle Valdivia, hasta un trineo ahí por ahí.
1: No me

0: es verdad.
1: El otro día pasé por Avenida Bonilla, había una foto del Flaco y del Lalo promocionando el café con cerveza.
0: Eso antiguo, ¿no? Mira, antiguo, bro, claro. Mira.
1: Decía, próximamente aquí, que próximamente, no te vendan la pomada.
2: Claro, en vivo.
0: Ya, 1:33.
1: La región de Antofagasta sería una de las excepciones al próximo ajuste tarifario del Sistema Eléctrico Nacional. A partir del próximo 1 de julio, las cuentas de electricidad para clientes residenciales van a experimentar una baja promedio del 0,8% en la zona, pese al incremento de 4,9% que se proyecta para el resto del país. Así lo informó la Comisión Nacional de Energía, organismo que dio a conocer los resultados de la actualización de tarifas asociadas al precio de nudo promedio y valor agregado de distribución. Durante una visita a la región, la ministra de Energía, Jimena Rincón, confirmó que el comportamiento tarifario en el norte será distinto al de otras zonas del país y atribuyó este escenario al desarrollo que ha experimentado la infraestructura energética regional. Aquí en el norte va a bajar la cuenta de la luz, no va a subir, pero sí va a subir en el sur, en la región de los ríos y los lagos, afirmó la secretaria de Estado. La autoridad explicó que las inversiones ejecutadas en los últimos años en materia de generación y transmisión eléctrica han contribuido a contener los costos del suministro en esa parte del país, permitiendo que las tarifas evolucionen de manera diferente al respecto de otras regiones. La ministra también aseguró que el gobierno mantiene medidas orientadas a reducir el impacto que los ajustes tarifarios puedan generar en las familias. El presidente José Antonio Kast ha sido muy insistente en esto día a día, hacer todo lo que podamos para evitar las alzas de la cuenta de la luz, señaló la ministra. Bueno, así como en julio no van a subir, de acuerdo a la información que entrega la ministra de Energía, Jimena Rincón, las cuentas de la luz aquí en la región de Antofagasta, para aquellas personas que a lo mejor no lo saben, hoy día ya se comenzó, se va a encontrar con la sorpresa de que está depositado los 27,000 pesos para el cobro del gas.
0: Exacto.
1: El cupón de gas, que no es plata por si acaso, señora, y no es canjeable en dinero en efectivo. Es un cupón que usted podrá utilizar para poder hacer la compra de gas de 5, de 11, de 15, de 45.
0: Horas ya con 35 minutos.
1: Vamos a Mejillones, flaquito.
0: Vamos hasta Mejillones. Porque la Municipalidad de Mejillones implementará nuevas medidas de resguardo en el cementerio municipal luego de que se detectaran daños en 8 nichos ubicados en el Bloc 9, sector cercano al portón trasero del recinto.
1: La situación fue advertida durante la mañana del lunes por personal del cementerio, que detectó la presencia de nichos intervenidos y dio aviso a la administración para activar los protocolos correspondientes.
0: Posteriormente, funcionarios municipales acudieron al lugar para inspeccionar el sector afectado y recopilar antecedentes sobre lo ocurrido.
1: Tras la revisión se confirmó que 8 nichos se encontraban abiertos y presentaban señales de haber sido forzados. No obstante, en una primera evaluación no se identificaron daños estructurales de mayor consideración.
0: Durante la tarde, familiares de las personas sepultadas en los nichos afectados llegaron al camposanto para conocer el alcance de la situación y verificar el estado de las sepulturas.
1: A raíz de lo ocurrido, el municipio anunció la instalación provisoria de 2 cámaras de vigilancia y el reforzamiento de las rondas preventivas de seguridad ciudadana, con el objetivo de aumentar el control al interior del recinto y prevenir nuevos hechos similares.
0: Junto a ello, la Casa Consistorial llamó a la comunidad a reportar cualquier situación sospechosa que pueda afectar tanto al cementerio como a otros espacios públicos de la comuna.
1: Asimismo, las autoridades solicitaron a los familiares evitar dejar objetos de valor en los nichos, recordando que este tipo de especies suele estar entre los principales elementos buscados por quienes ingresan a estos recintos para cometer robos o provocar daños.
0: Ojalá que esta gente que anda robando los cementerios, los penen. Pero heavy. Para que se cansen de andar robando los cementerios.
1: Mi amigo estaría feliz.
0: Que le ocurran sucesos paranormales,
1: que
0: mejor.
1: Que le tiren las patas.
0: Claro. Pero que sea algo traumático, cosa que se calque, que se dejen de una vez por todas andar robando los cementerios.
1: Dice, chiquillo, yo fui a ver la tumba de Pillellita, menos mal que no le pasó nada.
0: Menos mal.
2: Mauri, recién me llamó mi prima y me está diciendo que va a ir a robar a los cementerios para que la peguen harto.
0: Voy a rectificar lo que dije, ojalá que le ocurran sucesos paranormales.
1: Ay, sigo.
0: Claro que sonó de otra forma, no sé. O sea, yo lo dije bien, ustedes están pensando mal. La mente, la gente, ¿eh? Uno trata de aportar esta cuestión.
1: Pero usted, era fácil decir que le venga a tirar los pies. No, pero usted que lo penen.
0: No, porque están penando, ¿no? ¿Por qué no? Está bien dicho. No es el que lo dice, es el que lo piensa. 13 horas ya con 38 minutos.
1: Oye, flaquito, cáchate esta cifra. 13 millones de pesos en álbumes y sobres del Mundial.
0: Álbumes y láminas. ¿Dónde fue eso?
1: En la Municipalidad de Colina.
0: En Colina. ¿Ya?
1: La Fundación América Transparente denunció este martes que la Corporación Municipal de la Comuna Santiaguina de Colina desembolsó casi 13 millones de pesos en álbumes y láminas del Mundial de Fútbol con el fin de apoyar actividades recreativas y educativas. Sin embargo, la adquisición se hizo en dos pagos iguales, asunto que representaría una fragmentación de compras destinada a saltarse el proceso de licitación pública.
0: 13 palitos en álbumes y láminas para un tema recreativo. Pero esto, digamos, no sé, pues para regalarle a los niños de la comuna.
1: 1.700 álbumes, 6.800 sobres, con el objetivo de fortalecer la integración estudiantil. 1.700 álbumes para apoyar las actividades recreativas y educativas.
0: Ya. O sea, no era para los funcionarios que estuvieron jugando a las láminas, ¿cierto? ¿No?
1: Y el mundial va a pasar y el álbum ahí va a quedar, po.
0: No, pero es que la idea es que esto quede como algo coleccionable, po. De hecho, tú sabes que hay una versión que es con tapa dura.
1: Sí, po.
0: Que es para coleccionarlo, para dejarlo archivado ahí. Después, no sé, por un par de años más, decir, mira, este fue el mundial 2026. Mira, ahí está Ronaldo, mira, ahí está Messi.
1: Sí, pero no será mucho, 13 millones de pesos.
0: Oye, el que le fue mal fue al hijo de Zidane, ese, el arquero, no, mal. De Zinedine Zidane. El hijo debutó como arquero ayer, po.
1: Mira, volviendo al tema anterior, usted recién dijo una palabra, que los vengan a penar.
0: Sí.
1: A nosotros en este preciso instante nos están penando.
0: Exactamente.
3: ¿Y en ese álbum del Mundial habrá salido... Víctor Carnaval?
0: ¿Viste? Esa voz viene de más allá.
1: A nosotros también nos pena.
0: Sí, hay que dejar en claro que no aparece en ese álbum el Intercarnaval.
1: No, no, por lo redondito en las láminas no,
0: no
1: hay
0: creo. Margen, no, no, hay espacio.
1: No hay espacio.
0: Claro. Están todos guatones. O sea, perdón, están. Estamos.
1: Oiga, regresamos hasta Antofagasta porque un total de 1.321 permisos de circulación fueron renovados en las comunas de la región de Antofagasta, pese a que los vehículos mantenían multas de tránsito impagas, según detectó la Contraloría General de la República en una revisión realizada a nivel nacional.
0: Suata.
1: Los antecedentes forman parte del consolidado de información circularizada número 23, informe que analizó la emisión y renovación de permisos de circulación en las 345 municipalidades del país entre los años 2022 y 2025.
0: De acuerdo con los resultados, la comuna de Antofagasta registra la mayor cantidad de casos observados en la región, con 884 permisos otorgados a vehículos que mantenían infracciones sin saldar. Le sigue Calama, 324 casos, mientras que María Elena y Sierra Gorda registra 29 y 24 permisos respectivamente.
1: Desde la entidad fiscalizadora recordaron que la normativa vigente establece que los vehículos que registren multas anotadas hasta el 30 de noviembre de un año y que permanezcan impagas al momento de renovar el permiso en marzo del año siguiente, no pueden realizar el trámite a menos que cancelen simultáneamente dichas deudas.
0: Sin embargo, el informe revela que 322 municipalidades del país, equivalentes al 93% del total, otorgaron permiso de circulación a vehículos que mantenían infracciones pendientes.
1: Las comunas con mayor cantidad de permisos observados fueron Santiago con 7.356 casos, Estación Central 6.924, Providencia con 5.727, Maipú con 5.124 y Ñuñoa con 3.920.
0: El académico diplomado en seguridad vial de la Universidad Mayor Andrés Antelice sostuvo que los resultados evidencian problemas estructurales en los procesos de control. La primera es la desconexión entre los sistemas municipales y los registros de multas nacionales. Las municipalidades tienen acceso a estos datos, pero 322 de ellas simplemente lo ignoraron al renovar permisos, permitiendo que vehículos con multas impagas circulen legalmente, afirmó el especialista.
1: Ya, aquí hay que ver plenamente de cuándo son esas multas.
0: Claro, pero
1: porque hay muchos que han dejado pasar los años y las multas se siguen acumulando.
0: Pero se supone que todo esto está hoy día en línea.
1: Claro.
0: O sea, por ejemplo, si yo voy viajando y me sacan una infracción en Temuco y no pago esa infracción en Temuco, al momento de hacer mi trámite en Antofagasta, debes aparecer ahí. Multa, no sé, pero parece que el sistema no funcionó, Algo pasó en el camino.
1: Es, por ejemplo, no sé, si a ti te sacan una multa aquí en Antofagasta, tú al año siguiente no puedes hacer...
0: Porque te aparece en al momento de tu querer hacer... Te aparece.
1: Pero no a todos aparece.
0: Pero es que es el tema, ¿O se está haciendo mal la pega? ¿Qué será?
1: El sistema.
2: A mí en un sobre me salió el flaquito Santana, la estoy intercambiando por 10 sobres, por 10 sobres más.
1: ¿Qué Messi, qué Cristiano Ronaldo, ¿no?
0: El álbum del mundial.
1: Cristian se metió en la noticia y se fue a la página de la municipalidad.
0: Sí, no, es que hay una parte que te aparece algo de deudas de impaga, algo así. Ya, pero no sé dónde estoy, ya. 13:45 minutos.
1: No sé dónde estoy.
0: ¿Dónde estoy? ¿Quién soy? Es que apenas veo. Ya, pero algo pasó en el camino con esta cuestión.
1: ¿Será la antigüedad del vehículo?
0: A lo mejor instaló el sistema este cabro Silva, digo yo, una de esas, pues.
1: ¿Será a lo mejor la antigüedad del vehículo?
0: No, no es un tema de antigüedad del vehículo, es un tema de sistema. Del envío de información.
1: Es que por ejemplo, los vehículos más nuevos, te aparece la información al tiro.
0: Es que por eso, pues, llama la atención. Y que son muchos en realidad. Y son muchas municipalidades, no tan solo Antofagasta, sino que a nivel país.
1: ¿Aparecerá la multa de un lado a Samara?
0: Tal vez. ¿De una Chevrolet año 78?
1: ¿O de un Pony?
0: Oh, y un Pony, esos autos que eran carne de perro, ¿ah? El famoso Hyundai Pony.
1: Sí.
0: Utilizado como colectivo el mayor tiempo. Sí. El auto era chiquito, pero era cómodo.
1: Sí.
0: Uno estaba más flaco, yo creo que uno estaba más flaco, ¿eh?
1: En la desaparecida línea de colectivos Dicapo de aquellos años.
0: Te le cayó el carnet. Esa línea cubría la avenida Cautín.
1: Claro.
0: Claro. Cautín Ancud. Horas ya con 46, 1:46 en su radio regalona, su radio carnaval.
1: Oiga, cuando hablamos de identidad, cuando hablamos de patrimonio, esto marca un hito muy importante, no tan solo para nuestra región, sino que también para nuestro país. El Archivo Regional de Antofagasta culminó su primer proceso de transferencia documental convirtiéndose en el primer archivo regional del país en concretar el ingreso de documentación proveniente de organismos obligados por ley en el contexto de la implementación del Sistema Nacional de Archivos.
0: El hito se concretó con la recepción de los registros conservatorios de bienes raíces correspondientes al periodo 1982-1990, material que completó un proceso desarrollado en tres etapas y además consideró la documentación judicial y registros notariales provenientes del conservador de bienes raíces, comercio y archivero judicial de Antofagasta.
1: La transferencia se realizó en el marco de la ley número 21.045 que creó el Ministerio de las Culturas, las Artes y el Patrimonio y el Servicio Nacional de Patrimonio Cultural, normativa que establece la implementación del Sistema Nacional de Archivos en el país.
0: La ceremonia de cierre contó con la participación de la Seremi de las Culturas, las Artes y el Patrimonio de Antofagasta, Paula Rodríguez Espinosa, el director regional del Servicio Nacional de Patrimonio Cultural, Claudio Lagos Gutiérrez, el conservador de bienes raíces y comercio y archivero judicial de Antofagasta, Juan Veloso Mora, además de funcionarios e invitados especiales.
1: La Seremi de las Culturas, las Artes y el Patrimonio, Paula Rodríguez, destacó el trabajo desarrollado por el equipo regional para concretar este importante avance.
0: Estamos contentos y orgullosos por el trabajo que se ha realizado en el equipo del Archivo Regional de Antofagasta. Gracias a toda esa labor, hoy se logra dar cierre a esta primera etapa de trabajo, marcando un hito para la región y dejando en alto el nombre de Antofagasta en el proceso de implementación de los archivos regionales del país, señaló. Documentos, fotografías. Desde 1982 a 1990.

0: Y con este proceso también de poder digitalizar todos los documentos, los que están ahí también todavía en papel.
1: En papelito, claro.
0: Y que pretenden digitalizarlo de aquí
1: a un tiempo no menor en realidad. 13 horas, 1 de la tarde y 49 en su Radio Carnaval.
0: Aguarda el viento.
1: Sí, ha salido un vientecito ahora, hay un vientecito. Viento, dile a la lluvia. Ya que nos reporten cómo están sus sectores a esta hora de la tarde.
0: Oye, saludo para el coleguita que está matando la gallina a esta hora.
1: ¿Está aquí?
0: Matando la gallina.
1: Ah, está haciendo cazuela.
0: No, le está dando de comer, la está engordando esta
1: hora. Ah, ya.
0: Dice aquí, escuchando la radio con las gallinas, mira lo que
1: se acuesta con las gallinas igual, creo que sí.
0: No sé, yo veía gente que hablaba con los animales,
1: bueno.
0: Ya está.
1: No, pero eso se viene también para el alma.
0: Ahora hablando.
1: Sí, hablar con los animales se viene para el alma. Sí, pero, sí, absolutamente.
0: Pero el Lalo hablando con las gallinas, pues no.
1: Bueno, yo lo he visto hablando con el perro, incluso.
0: Bueno,
1: Lalo, y en algún momento lo vi hablando con la gata.
0: Yo a Lalo lo escuché hablando por teléfono con el perro.
1: No me digas. Sí. ¿Ya?
0: Cuando él estaba acá en Antofagasta.
1: ¿Sí? ¿Y qué le decía?
0: Y la señora estaba allá en el sur.
1: ¿Ya? ¿Qué están haciendo, perro? Dímelo.
0: Ya, oiga, por favor. Dice, acá en la Oriente nublado, pero no hay lluvia por ahora. Adelante, estudios.
1: Gracias.
0: Desde calle Freirina.
2: Freirina,
1: pues. No, pero es importante que la gente nos cuente cómo ve la cosa, pues.
0: Bueno, ¿cómo se ve?
1: Nublado.
0: Dice, ¿podemos decir que el Lalito ya no mata ni una mosca?
1: Pasa mal.
0: Buenas tardes.
3: Amigos, buenas tardes. 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
1: Está ocupado, está pega.
0: Está tapado en pega estos
1: sí,
0: días.
1: Está tapado en pega.
0: Dice, buenas tardes, chiquillos. Aquí, vientecito, sector centro norte. Cancha Lautaro, reportando. Se comienza a colocar feo el cielo.
1: Y...
0: gol, gol, gol, gol, gol, gol, gol de la República Democrática del Congo.
1: Vamos a la parte baja. ¿Cómo lo vio? ¿Cómo lo vio? ¿Cómo lo vio? ¿Cómo lo vio?
4: ¡Qué cabezazo para ganar en el área! Para mantener viva la ilusión. Para decir que estamos compitiendo. Que venimos a la Copa para marcar historia. Yahweh Wisa le ganó a todos en el fondo. En el área de Portugal se quedó Diogo Costa. 1-1 el marcador. Lo empató la República Democrática del Congo.
1: Oiga, informó el guatón de los chorizos.
0: Oiga, y en el descuento, porque... dieron 4 minutos más
1: ¿ya?
0: Y ya iban en los 5 minutos.
1: Y ahí le aplica el
0: ahí
1: empate.
0: Ahí le mete el empate.
1: Perfecto. Gracias, el ratón de los chorizos, por el informe. ¿Eh? Muchas gracias.
0: Bueno, y la gente en el estadio, los hinchas de... es como una fiesta.
1: Sí, absolutamente.
0: Oiga, dice... precaución, chiquillos. Taco en Rendich. Bus en Pana. Justo al doblar calle Paraguay.
1: ¿Otra vez?
0: No, pero más adelante.
1: Más adelante.
0: Rendich ya. Con Paraguay.
1: Suata. Me mandan acá fotitos desde Bonasor 5. El cielo bastante negro.
0: Dice, buenas tardes, chiquillos. Ojalá que no llueva. Justo me puse a lavar. La otra vez dijeron que iba a llover y no pasó nada. Es que la otra vez no lavó, pues.
1: Claro,
0: ahora sí.
1: Ahora sí. Había un cántico popular que decía que llueva, la vieja está en la cueva.
0: Ah, pero capaz que aparezca una señora diciendo que estamos llamando a que caiga agua, weón.
5: Hola, chiquillo, ¿cómo están? Estuve viendo el programa de televisión en la mañana y lo de el clima decían que la lluvia venía aproximadamente entre las 10 de la noche y las 7 de la mañana, pero que el pico para la costa más fuerte va a ser aproximadamente entre las 2 y las 4 de la mañana. A esa hora se espera bastante lluvia.
0: Ah, estoy durmiendo ya.
5: Pero que no hay riesgo de nada porque es agua para la costa y nieve para las montañas. Así que hay que tener precaución, pero igual no hay peligro. Es lo que dicen en la tele.
0: Como dijo, no, si no va a pasar nada porque es agua para la costa y nosotros en dónde estamos.
1: No sé qué llamará adentro.
0: Buenas tardes.
6: Mauri, oye, está bueno, ¿por qué en la mañana tanto carabinero para la costanera? Así como la salida de estacionamiento, allá con los carabineros.
0: Estaban esperando que cayera agua, por
1: eso. No, desconocemos por qué que lo agarró. No.
0: Buenas tardes.
7: Viendo el partido en el celular por la aplicación DirecTV Digol.
0: Muy bien. Nosotros lo estamos viendo en la tele por un canal pirata que contratamos. Dice chiquillo, buenas tardes. Así está el cielo por acá por el sector de calle Cerro Paranal. Oscuro como mi conciencia.
1: Si aquí nos mandan fotito de Bonasor, también está bastante oscuro, ¿ah?
0: Como la conciencia de varios. ¿De qué se le olvidó?
5: Me refería a que no hay peligro de aluviones o cosas así. Ah. Y eso es lo que decían. A eso me refiero con que no pasa nada para la costa porque es solamente agua.
1: Okay.
5: Porque explican que cuando hay mucha lluvia en la cordillera, es ahí el peligro por el acumulamiento de agua en las quebradas.
1: Cordillera de la costa, ojo.
0: Y hablando de acumulamiento, dice por aquí en el sector de los morros, todavía trabajando.
1: Gracias, agradece, ¿eh? Se agradece.
0: Ojalá que puedan seguir ahí arriba nomás para que no se corte la luz de nuevo.
1: Una buena amarra los cables, por favor. Sí. Gracias.
0: Y ojalá que no se le pele los cables nomás. Claro. Buenas tardes.
8: Aquí en el sector de Rendita, la manzana.
0: Ah, por el,
1: ¿qué pasó?
0: Por el taco del bus. Oye, un bus hoy día, un bus ayer. Pútalo.
9: Qué bueno, muchachos, ¿cómo estamos, flaquito? ¿Cómo estamos, Cristian? Hoy acá en la población Lautaro está terriblemente nublado y helado, me encima. Puta, qué terrible.
1: Bueno, en realidad que el día estaba las sopaipillas pasadas, sí, por Almegaro, ¿no? Picarones.
0: Oh, no, una sopaipilla recién salía ahí.
1: Yo tengo otro concepto, pero...
0: Con pebrecito. Oh,
1: yo tengo otro concepto.
0: ¿Qué?
1: La tarde está vinosa.
0: Yo tengo otra. La tarde está llorando.
1: Y es por ti.
9: El una por acá. Saludos, flaquito. Buena, saludos, flaquito.
0: Está como para un navegadito, flaco, decía, ¿o no?
1: No sé si es un navegadito, podría ser, no es malo.
0: ¿Pero usted le pone el navegadito?
1: Sí, por supuesto, ya, que sí. Sí, absolutamente.
0: ¿Con harta naranjita?
1: Con naranjita, con...
9: Bueno, ¿cuál es la canción esa que dice? La tarde está llorando y es por ti.
1: Bueno, hay muchas canciones. Y la lluvia caerá.
0: Lluvia.
1: Tus besos fríos como la lluvia.
0: Mira, aquí a la cachorrita me envió una fotografía desde su lugar de trabajo ahí en el sector de La Negra.
1: ¿Ya?
0: Más nublado que la conciencia del chico pato.
1: Oh, qué terrible.
10: Hola, Maurito, flaquito, ¿cómo estás?
1: Hola, ¿cómo estás?
10: Sí, aquí en La Negra.
0: Oh, está
1: nublado.

0: pero la gente envía sus fotografías a esta hora, esos comentarios respecto de sus sectores, ¿cómo están?
1: Está más loco que mi corazón, que mi pensamiento, que mis sentimientos.
0: Dice por acá un mensaje, chocolatito bien caliente.
2: Rico.
0: Chocolatito bien caliente. Sí.
3: Yo tengo otra. Que llueva, la vieja está. Que los pajaritos cantan y la vieja se levanta.
2: Cualquier ritmo, don Pato.
0: Cualquier ritmo, sí.
2: Don Pato. Dejaste motivado.
0: Esa canción podría ser incluso hasta una canción que podría arreglar alguna demanda.
2: ¿Por qué?
0: No se puede decir vieja ahora, pues.
2: Pero que usted no sabe.
0: Que llueva, la anciana está en la cueva. Ahí podría ser.
2: Es que no se sabe si es una dama o una persona, pues.
0: Los pajaritos.
2: Porque, puede, porque perfectamente puede ser la vieja ropa que está en la cueva.
0: También puede ser, ¿no? Claro.
4: Mira, Mauri, flaquito, fíjate que yo acabo de terminar de hacer una olla con chocolate. Como te contaba que está de cumpleaños mi viejito, así que vamos a hacerle un cumpleañito entre nosotros, la familia ficticio, para él. Compramos hasta una tortita chiquitita.
0: Mira, qué rico.
4: Y tengo chocolate bien calientito.
0: Para bañar yeguas.
2: Ojalá que hagan el cumpleaños antes que lleguen las lluvias,
0: dime. Claro que sí. Un amigo entró a un café en el centro.
2: ¿Ya?
0: Dijo que era un café. ¿Ya? Y ella le dijo, caliente, con esa ropa.
3: ¿Querés que te la cante completa?
2: No.
5: No hay nada más lindo en estos días de frío es que estar haciendo cucharita.
2: No, yo estaría acostadito mejor en esta hora en estar haciendo cucharita.
0: Yo soy malo para...
6: Está rico para unos picarones, eso es, así como está de ladito, unos picaroncitos.
2: Oye, rosquero, y uno chocolatito con rosca, oh.
0: Qué rico.
2: Un manjar.
0: O sea, en realidad está para una cazuela también, ¿eh?
2: También.
0: Está una cazuelita de
2: vacuno. O unas pancutras.
7: Yo voy a hacer un caldillo de vieja, no puedo ahora, tendré que decirle caldillo de qué, de pescado plateado.
2: Mira, nosotros aquí estamos viendo varias. Nosotros acá tenemos una multiplataforma. Estábamos viendo La Serena en este momento y.
0: Y está nublado.
2: Muy distinto para cómo está acá en el.
0: Claro.
2: El más al norte.
0: Sí, pues. Oye, a mi compadre le gusta el caldillo vieja, fíjate.
2: ¿Sí?
0: Sí, le encanta. El chupe de vieja.
2: ¡Oh! Como tonto.
0: Le hace chupete.
3: Hoy el día está como para ser navegado. ¡Ay, vinito tinto con naranja hervido! Un manjar.
2: Y unos locos quemados también.
8: Hola, Mauri. Quise saludar a mi abuelita que está de cumpleaños hoy día. Y espero que las pasen bien. Y me dejó mi niñita. Que pudiera mandar un mensaje. Yo soy la nietita y vengo a celebrar el cumpleaños de mi abuelito, bien, que está bonito. En el cielito. Muchas gracias, Mauri. Hasta luego.
0: Un abrazo
2: para don Aliro, que está en el cielo. Mira, y le están celebrando bonito. Su cumpleaños el día
0: de nietita.
2: Hoy. La nietita.
0: Saludos.
2: Sí. Comiendo porotito con chicharrones.
9: Para un arregladito, oiga. Un tecito de hoja con cedrón. Y un poquito de pisco. ¡Oh, cosa más rica!
2: O con yerba Luisa.
0: Dice acá, sí, rosquitas, qué rico. Un pay de limón o panqueques.
2: Ya te alzaste,
0: mira,
2: ya.
0: Qué golosa. Tan golosa que me saliste, oye.
2: Tan dulce que. ¿Ah?
10: Aquí una rica cazuelita de pollo con porotitos verdes cocido y tomatito.
0: Cazuela de pollo con
10: qué rico.
2: Dice, hola chiquillos, aquí súper nublado, con tal que nos tenga que ir a buscar la bendición. Recordar el sur con esos pancitos amasados a la tarde, haré chocolatito y rosquita. Bendiciones.
0: Yo me comería un pancito amasado con chicharrones, weón.
2: O una churrasquita.
0: Oh, qué bueno.
2: Mira, la Jacqueline me dice una copita de helado. Estás comiendo helado hasta ahora. Más frío.
11: Amiguito Cristian, amiguito Mauri, acá mis primitas están haciendo picarones y pancito amasado.
2: Mira.
11: Ya que yo no puedo, lo están haciendo ahí.
2: Aproveche de descansar, pues, Frayita.
0: Saludos para Frayita, sí, que se recupere pronto. Trata de no hablar tanto, sí, pues. Sí. Para que te alientes.
2: Dice su buena tacita de cocho. Oh, también. ¿A usted le gusta el cocho, Cristian?
0: Con cuchara pará.
2: ¿Pero le gusta el cocho?
0: Cuchara pará, sí.
2: Pero, le gusta el cocho.
0: Hay gente que le gusta con leche.
2: Pero responda, ¿le gusta el cocho?
0: Sin leche.
2: No, no te gusta.
0: Con agüita, sí, azúcar. A más que lo ulpo. No, Yarina. No importa, así nomás.
2: Hay gente que, por ejemplo, no le gusta cuchara pará y le gusta más
0: agua. Más aguadito, claro. Dice por acá, se extraña la Frayita con sus chistes, dice. Es que está mal de la garganta también, sí, ¿no?
2: Mientras no tire sus payas.
0: No, y aparte que los chistes son...
2: son prohibidos. Sí,
0: son para después las 22 horas.
2: Sí.
11: No, amiguito, ya me encontraron para la corneta, el cardiólogo.
0: No, me digas.
11: Así que tengo que recuperarme nomás y hacerme los exámenes.
0: ¿La encontraron?
11: Pero...
0: para la corneta.
11: No, me encontraron bien. Pero siempre con la fe nomás yo en adelante, porque sé que tengo que salir de esta...

0: dice acá, a mí me gusta bien parada, dice. La cuchara en el coche. Me asusté, weón. Es un mensaje, por favor. Por favor. Ya, estamos en la hora, Mauricio. 14:05, nos vamos. Estaremos atentos a lo que pase en las próximas horas.
1: Se puso como el ala negra, Mauri.
2: Aquí la gente se inclina más por un navegado.
0: ¿Ya?
2: Es navegadito. Este otro auditor es más pudiente. Dice acá, tengo un lomo vetado al horno con arroz y papas cocidas. Más pudiente.
0: Ya. A pesar que el lomo vetado queda rico a la parrilla.
2: Dice, chiquillo, mándele un saludo a mi querida esposa Janet Araya, que la amo mucho. Desde el primer día que la vi en el liceo. Porfi, de parte de su esposo Manuel. Ya cumple 30 añitos ella el día de hoy. Saludos para Janet Araya.
0: Saludos.
2: Un añito más de vida junto a Manuel. Dice, flaquito, en la feria de las pulgas venden pancito amasado con chicharrones, muy bueno. Sí, pero es que a la hora que está el flaco, no, ya no.
0: Ya, quedan, no, ya no quedan, ya, claro. No, voy a llegar a la casa a hacer pan. Listo, ya.
2: ¿Pero solo con ella?
0: No, voy a hacer pan.
2: Porque podría, por ejemplo, hacer la escena de la película A la sombra del amor.
0: Pero ahí no hacían pan,
2: ¿pum? No, pero ahí hacían el con la greda, ah, pero bueno. Te lo hace con la masa.
0: Pero pan de greda.
2: No, ¿pum? Pero la escena, pues, Cristian.
0: No, si yo voy por el chicharrón.
3: Me dijeron feliz día al padre y me regalaron nylon para el techo.
2: Dice, unas tortillas de rescoldo no estaría nada de mal.
0: El tema es dónde hacemos el rescoldo, esa es la gran pregunta. Acá al menos no podemos.
2: No, pues.
0: Ya, nos vamos. Buenas tardes.
2: Buenas tardes.
0: Estaremos atentos al clima. Que estén bien.
2: Buen provecho.
0: Cariños a todos. Chao.
2: Chao, chao.
4: En Pomadas, noticias, datos, chismes y cagüines es todo por hoy. Junto al feo y al bonito, en la hora del manji, fueron las noticias en el inconfundible estilo de su Radio Carnaval. 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Buenas tardes. 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
2: Vamos con la revisión de económicos a esta hora en la tardecita. Datitos suben y siguen.

0: Empresa del sector La Negra necesita auxiliar de aseo, jornada completa para oficinas administrativas y mantención de áreas comunes. Los interesados, enviar currículum al WhatsApp 933-736707. 933-736707. Empresa Minera de Antofagasta, sector La Negra, busca conductor camión Tolva con más de 10 años de experiencia para trabajar en turno 14x14. Interesados, enviar currículum al 961-22-8385. Empresa de seguridad necesita contratar guardia de seguridad con curso OS10 vigente, jornada de turno 7x7. Interesados, contactarse al 931-90-9302. 931-90-9302. En nuestra sección de ventas, se vende casa en Coquimbo, lista para habitar y sin contribuciones. Dos dormitorios, opción A3, baño remodelado, segundo piso renovado y antejardín. Locomoción a la puerta, a 10 minutos de playa, la herradura en vehículo. Venta a través de corredor Rolando González. Para mayor información pueden consultar vía WhatsApp al 976-610843 o pueden llamar también al 959-78-2084. Así hemos revisado económicos a esta hora de la tarde en la que más se escucha su radio Carnaval. No se separe de nuestra sintonía, luego se viene el latido ranchero, la que más se escucha.
1: 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Esta es la hora. En la Carnaval ya son las 14 horas con 14 minutos.
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0: Esta es la hora. En la Carnaval ya son las 14 horas con 34 minutos.
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0: 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Esta es la hora.
1: 15 horas, 3 de la tarde.
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0: ¡Ay, ay, ay, ay! ¡Ay, me pegué en un dedo! Y me pegué fuerte, ¿eh? ¿Qué tal? ¿Cómo están, señoras y señores? Gusto en saludarles. Bienvenidos a la tardecita alegre y musical aquí en la Carnaval. Oiga, me quedó doliendo el dedo. Hasta las 19 horas 7 de la tarde, ahí en la Sala Master, mi gran amigo Chacotero. Por acá en las palabras de Julio Eduardo Salazar para acompañarles, como siempre, en la tardecita alegre y musical. Cal, cal, cal, cal, cal, cal. 15 ya con 16 minutos, 15 ya con 16. Está súper, súper, súper, súper, hiper, súper, súper, hiper. Está heladito, ¿ah? ¿Eh? Dicen por ahí que va a caer agüita. Sí, están bien cargadas. Las nubes, hombre, están bien cargadas las nubes. A ver, revisemos, por favor, si me busca Meteorología Chile. La gente no le cree mucho a Meteorología Chile, pero bueno, vamos a revisar Meteorología. Lo que pasa es que el tiempo, yo siempre lo he dicho, el tiempo es cambiante. También, a veces.
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0: A ver, Meteorología Chile. Sí, mándeme solo a la región de Antofagasta, Puchacotín, no sea así. A ver. Para Tocopilla. Tocopilla, saludos, abrazos para Tocopilla. 103.9. Besitos para todos quienes nos sintonizan. Para todas las damas presentes, un besito. Para los machos, un apretón de mano nomás. Para Tocopilla. Bueno, cubierto, nublado, cubierto. Para hoy miércoles. No hay nada de agüita para Tocopilla el día de hoy. Para mañana. Durante la madrugada, cubierto y chubascos. Chubascos aislados, ¿eh? Variando ahí a nublado va a estar el clima en Tocopilla. Durante la madrugada de mañana, después de las 12 de la noche. Durante la mañana, nublado variando a despejado con vientos entre 25 y 40 kilómetros por hora. Durante la tarde, despejado con vientos entre 25 y 40 kilómetros por hora. Y durante la noche, despejado para Tocopilla. Caerá algo poco, así como... ¿ah? Van a caer unos churrascos solamente, pero poquitito, según lo que dice Meteorología. El día viernes, a ver, revisamos. Bueno, hoy no tienen nada en Tocopilla, nada de agüita. Durante el mañana tampoco. Durante la madrugada un poquito de agüita. El día viernes nada. Despejado, nublado variando despejado, despejado, cubierto. Ya, de ahí hasta el fin de semana no hay nada pronosticado para Tocopilla. Solamente la madrugada de mañana, pasadita las 12 de la noche. Que hay algo poco, dicen por ahí. ¡Vamos! ¡Que me des un cariñito de amor! A ver, tal. Bueno, hoy no tienen nada en tal. Cubierto, nublado y en la noche nublado. En la madrugada, al igual que en Tocopilla, madrugada de jueves, cubierto y chubascos. Durante la mañana, nublado variando a nubosidad parcial. Durante la noche, nubosidad parcial... y despejado. Y de ahí no tenemos nada. Despejado. Nubosidad parcial. Cubierto variando a nublado. Hasta el día domingo. ¿Ah? Para tal. ¡Antofagasta! ¡Antofagasta, querido! Antofagasta.
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0: Ya, a ver. Ya, durante la mañana estuvo cubierto, durante la tarde, a esta hora, nublado Antofagasta, durante la noche, ojo, nublado variando a cubierto y chubascos. Durante la noche, durante la madrugada, cubierto y chubascos. Mañana por la mañana, nublado variando a despejado con vientos entre 25 y 40 kilómetros por hora. Mañana durante la tarde, despejado con vientos entre 25 y 40 kilómetros por hora. Durante la noche, despejado. El día viernes en la mañana y en la tarde, despejado. El fin de semana va a estar nublado. hasta el día domingo, ¿ya? Pero agüita, según lo que informa Meteorología, para Antofagasta durante la noche de hoy, ya durante la noche pasadita a las 21 horas, nublado variando a cubierto y chubascos. Y durante la madrugada, pasadita a las 12 de la noche, madrugada ya de día jueves 18, cubierto y chubascos. Ya tenemos pronosticada más agüita que en Tocopilla y en Taltal.
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0: Ya, ahí estábamos revisando ahí Meteorología, que lo actualizaron a las 15 horas. Y recuerden que esto se va actualizando cada una hora. El tiempo es muy cambiante, muchachos. Puede estar pronosticado chubascos para la noche, pero dependiendo del viento, cuántos nudos, si son dos nudos a la izquierda, tres nudos a la derecha, dos nudos atrás, claro, va cambiando todo el sistema. Por ende, hay que estar revisando ahí Meteorología Chile. Pero hasta el momento, lo que ya les conté. Se recuerda cuando uno elevaba volantín y estaba medio cargado a la derecha, métele dos nudos a la izquierda. Y un nudo atrás.
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0: ¡Aló, carnaval!
6: Hola,
0: ¿qué tal?
6: ¿Cómo estás?
0: Bien, gracias.
6: Es un super programa hoy miércoles.
0: Gracias, bueno, gracias, Sonia.
6: De hoy, Ismael y Manuel.
0: Ismael,
6: saludos,
0: Manuel.
6: Saludos a Nelly, Juanita, Daisy, Erika, Blanquita, Piñata, Rosana, Ana Proisa, toda la María. Gatito, David, Pablo, Chiquín, Papayero, Pepe de Pú, Conserje, Emilio. Abrazos para todos los carnavaleros de Sonia la Única.
0: Abrazos para nuestra amiga Sonia la Única.
7: Buenas, Julito, ¿cómo
0: buenas,
7: está,
0: compadre? Señor, bien, compadre. Aquí, abrigadito.
7: ¿Cómo está el cemental? ¿Todo bien? Qué bueno. Oye, Julito, déjale un saludo grande a Diego Chacotero. Y otro saludo para toda esa gente linda que te escucha día a día, Julito. Para toda esa gente linda de Radio Carnaval. Ya, Julito,
0: ya pues.
7: Te mando un gran saludo.
0: Cuídate.
7: Y un fuerte abrazo, amigo mío. Chao, chao.
0: Abrazo para el gatito. El gatito Producciones. Abrígate, gatito. Abrígate.
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10: Hola, amigos.
0: ¿Qué tal, Kiki?
10: Acá está Kiki. Como siempre, escuchando la regalona. Quería mandarle un saludito a todas las carnavaleras y carnavaleros. Para ustedes dos. Y como siempre, que pasen un muy hermoso turno.
0: Gracias, Kiki.
10: Nos veremos en el Toque Latirito también.
0: Ok, aquí estaremos. Oye, de hace mucho tiempo que no veo doble. ¿Ah? Hace mucho tiempo que no veo doble.
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0: 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Yo creo que este fin de semana voy a ver doble.

0: Me dicen por acá cayendo algunas gotitas leves en el Trocadero. Me llegó ese mensaje. Bueno, si está cayendo agüita en algún sector de Antofagasta,
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0: Está pronosticado chubascos durante la noche. Estamos hablando ya a 9, 8 de la noche.
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0: Si está cayendo agüita en algún sector de Antofagasta o de la región, nos pegan el grito, ¿eh? Nos pegan el grito. Nos gritan al tiro, nos gritan al tiro.
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2: Hola, muy buenas tardes, Julito, ¿cómo está? Por acá también está nublado con mucho frío por acá, Quilpué. Saludos para usted, saludos para su esposa, bendiciones para toda su familia, saludos para Sonia la Única, Blanquita de Placilla, para tía Juanita, Anita María Veroiza, la tía Daisy, María Elena, Daniela, Marcia, para todas las Marías, Omairo, Luchito, Roger, Pelado Grande, Michelle, Davy, 100% Rara Ruiz, Bocaseca, Chacotero, con Sergio Quique y...
0: ¡Me falta el aire!
2: Y aquí estamos presentes, Julito, hasta las 7. Y saludos también para el gatito, el nombre del David. Bendiciones para todos.
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0: Se le fue el aire a la... a la Nelly. Se me fue el aire, se me fue el aire, se me fue el aire.
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0: Y luego tenemos que revisar...

0: 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Esta es la hora. En su radio regalona ya son las 15 horas con 33 minutos.
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3: Revisamos los datitos aquí en la Carnaval. Datitos para hoy miércoles 17 de junio. Atención, lápiz y papel, datitos económicos. Empresa de seguridad necesita contratar guardias de seguridad. Concurso OS10 vigente. Jornada de turnos 7x7. 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Empresa minera en Antofagasta, sector La Negra, necesita contratar conductor Tolva con más de 10 años de experiencia para turno 14x14. 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En datitos de compra, se compra chatarra, cobre a 8.200 pesos y chatarra de aluminio a 1.500 pesos en calle Bandera 7599. 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Habrán muchos premios y sorpresas. Valor de la tarjeta 4.000 pesos. Incluye taza de té, pan con carne y un dulce. Además, venta de empanadas, de queso, pino, torta de mango. Te esperamos, organiza Jimena. 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
3: La temperatura para Antofagasta, 15 grados.

0: Ya faltan 15 minutos para que sean las 4 de la tarde aquí en La Regalona. Aló, buenas tardes.
1: Hola, Julito.
0: Hola, ¿qué tal? Tardes. ¿Cómo está Alexis?
1: Tal, tal, nublado, con tal. Viento. Mira. Y esperando que caiga agüita. Morenoski, desde Taltal, saludos.
0: Saludos, abrazos. Bien. Cuídate, Morenoski. Si hay mucho viento, en Taltal se van a ir las nubes. El viento en altura, claro, corre las nubes. ¿Sabía usted o no?
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0: ¡Que deje de correr! ¡Aló!
1: ¡Hola!
0: ¡Hola! ¿Qué tal? ¿Cómo está Ricardo?
1: No hay que creer.
0: ¿Ricardiño?
1: A mentirología. Esto es más mentiroso que los políticos. No creo que haya que ver agua. Una heladita puede entrar agua difícil.
0: ¿Una heladita? ¿Es
1: esto? Buen turno. Lo estamos viendo, ¿no?
0: Abrazo, Ricardo. Dices tú que puede caer el sereno.
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0: Buenas tardes, amigos. Julito, buen turno. Yo acá en el tercer turno normal de 7. Está heladito en el sector La Negra. Siempre con la regalona. El peladito grande. Saludos, peladito. A ver, por acá me manda una fotografía. Ya, está nubladito, ¿eh? No se ve tan cargado por allá. Saludos al peladito. Está cubierto, me dice nuestro amigo. Está cubierto y varias nubes negras. Pero está heladito. Si se tapa el Cerro Don Pancho, cae agüita. ¿En dónde está el Cerro Don Pancho? A ver si me cuentan en dónde está el Cerro Don Pancho. Ya, usted me dice, amigo, si el Cerro Don Pancho queda tapadito con las nubes, es que cae agua. Ya.
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0: Saludos para nuestra amiga Rosanita, ahí en el taller de las piñatas. Julito, acá sacando los pedidos de la semana. Saludos desde mi taller. Saludos para nuestra amiga Rosanita. No se le vaya a mojar una piñata, oiga.
3: Muy buenas tardes.
0: Buenas tardes.
3: Julito Salazar, buenas tardes, buenas tardes. ¿Cómo está usted? Espero que esté bien. Está heladito, Juan.
0: Sí, está súper heladito.
3: Está heladito, ¿eh? Un saludo para usted, para el chacotero.
0: Gracias.
3: Para todos los carnavaleros, carnavaleras.
0: Carnavalines.
3: Y mucha, mucha, pero mucha lluvia de bendiciones. Y yo, o sea, que lo eché de menos
0: ¿A quién?
3: La radio en esta mañana, están todas las emisoras cortadas.
0: No me diga.
3: Ya, que esté bien.
0: Ya.
3: Buenas tardes.
0: Se fueron todas cortadas en la mañana. Y de mi cuerpo bonito.
1: Aló.
0: Hola.
1: Aló. Aló.
0: El gato.
4: Oye, menos mal que te digné de contestarme la weá donde yo andai.
0: Oye, gato.
1: Ando por acá nomás, con un grupo de amigos.
4: Oh, te voy a irte a buscar.
1: ¿A dónde me voy a buscar, no?
4: Te voy a buscar, ¿me estáis, weón?
1: Oye, si vos no sabés dónde estoy, pu.
4: Te voy a ir a buscar y te voy a encontrarte. Te voy a encontrar, bajarte la mea de vergüenza delante de todos los weones.
1: Ah, si vos no sabés dónde estoy. Ando con el Julito Salazar.
0: Ya.
1: Ahí, lo que pasa es que me invitó a un grupo que tiene ahí los de la radio.
4: No más que iba allá. Espérate, no más que iba allá.
1: Ándate, enferma. Loca.
0: Se pasó el gato. ¡Gatito Producciones! No lo vayan a pillar en malos pasos, no lo vayan a pillar.
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7: Julito Chacotero, muy buenas tardes. Por ahí el papayero reportándose a escondida, cumpita. Que tengamos una muy buena tarde.
0: Saludos y un abrazo para el papayero. Saludos para el papayero, aló.
8: Ojalá que llueva, Julito, tanta falta.
0: Que llueva, que llueva. Que llueva, que llueva. El Chacotero está en la...
1: Sepa.
0: Ya son las 15 con 50 minutos, 10 para que sean las 4.

Oiga, estaba revisando el resultado por la Copa del Mundo 2026, que se jugó a eso de las 13 horas. Oiga, lo transmitió Chilevisión. Portugal enfrentó a Congo. Portugal 1, el Congo 1. Con Cristiano Ronaldo, oiga, no pudo ganar Portugal 1-1 frente al Congo. Ahora sí está transmitiendo Chilevisión para quienes quieran ver el partido del Mundial a través de Chilevisión, televisión abierta. Pero no apaguen la radio, ¿eh? Inglaterra va a enfrentar a Croacia. Buen partido. Estamos a 10 segundos de que comience el partido. Inglaterra, Croacia. Desde este instante está ya transmitiendo Chilevisión Deportes. Se inició el partido. Comenzó a rodar la copa. ¿Por quién va, Chacotero? Yo voy por Inglaterra, voy yo. Voy por Inglaterra. ¿Ah? Bueno, y más tarde hoy juega Colombia. ¡Sí, sí, Colombia! Del grupo de Portugal con el Congo. Juega con Uzbekistán, Colombia.

0: Saludos, darte un abrazo, compañero. Buen turno. Estoy en la buena.
1: Pepe Le Puf, Pepe Le Puf.
0: Julio, hoy juegan los maricas, así que a las 9:30, que era jugar a las 10. Los colombianos, puta, si ganan van a tomar como 5 días.
1: Sí. Está bien, pues están ganando en el Mundial.
0: ¿Qué pasa, Julito? Acá el León, acá sentado viendo el partido de Inglaterra con Croacia.
1: Cualquiera selección que gane, claro, su pueblo va a estar feliz y contento. Me imagino si gana Colombia también van a estar los muchachos ahí celebrando. Cualquiera, pues un partido ganado en el Mundial no es malo. Y toda la buena suerte y toda la buena onda para nuestros hermanos colombianos ahí en el Mundial, que puedan representar bien el fútbol sudamericano, ya que a Sudamérica no le ha ido muy bien. Bueno, Argentina ayer ganó, ¿eh? Pero Messi tendría que haber sido expulsado. Hay que decir las cosas como son. A Messi no lo expulsan. Hat-trick de Messi. 3 goles de Messi. Para la derrota, el triunfo de Argentina por 3-0. Pero tendría que haber sido expulsado Messi. Cualquier jugador que hubiese pegado esa patada o ese planchazo al jugador de la selección contraria lo hubiesen expulsado. Pero a Messi no lo expulsaron nada, po. Bueno.
2: Julito, mira, yo pienso igual que tú, compadre. Si Chile hubiera ido al Mundial, le hubiera ido bien, man. Yo creo que por último hubiera ido hasta cuarto, man.
1: Ya. ¿Decís tú?
3: Por favor, si gana Colombia, que lo celebran, no se les niega eso, pero por favor, sin hacer escándalo, ni armar bochinche, ni nada de eso. Eso es lo único que se les pide.

0: Ya se viene el toque lo al tirito aquí en la carnaval. Aló, buenas tardes.
1: Hola, Julito, muy buenas tardes. Hola, tía Daisy. Un saludito grande para el grupo, un saludo grande para la señora Nelly, para Blanquita, para el Ratatouille, para todos los carnavaleros, para el David, para la señora María Veloisa de Tocopilla, para la señora Ana de la Secretaria. Bueno, y todos, para todos. Un abrazo grande por aquí, la tía Daisy.
0: Besitos, tía Daisy.
1: Un ratito más estaremos comunicándolo para poder tocar o pedir un temita en Toque lo Alpirito. Un abrazo grande por aquí.
0: Abrazo, tía Daisy.
1: La tía Daisy. Chau, chau.
0: El Cerro Don Pancho está en Tocopilla. ¡Ah, mira! Saludos para Tocopilla, para el Cerro Don Pancho. Esa chica me enamoré. Yo me enamoré. Un abrazo para nuestra amiga Blanquita de Placilla. ¿Qué tal, Julito? Saludos para Sonia, Nelly. Feliz miércoles. Abrazos para Blanquita de Placilla, que está viendo el partido. Ah, me manda una fotografía de su televisor. Está viendo el partido ahí de Inglaterra con Croacia. Bonita la camiseta de Croacia, la azul. Bonita, con cuadritos, azul más oscuro. Bonita la camiseta de Croacia. Bueno, siempre Croacia ha tenido bonitas camisetas.
2: Julito, en el toque, la tirito un rato más. Un tema de Juan Gabriel.
0: Ya, pero un rato más. Usted lo dijo, un rato más. Nos tenemos que ir a la pausa. Pausa cortita, chiquitita. Y ya retornamos aquí en la carnaval con el toque lo al tirito. 4 con 4.

El partido chacotero, ¿eh? Están ahí jugando chacotero en la mitad del campo de juego. Se están conociendo las selecciones, Chacotín. ¿Se están conociendo? Sí, están conociendo las selecciones. Bueno, pasaditos los 15 minutos de ahí ya comienzan a atacar. Los primeros 15 minutos son para analizar al rival.

0: baila. Oiga, dicen que el próximo mundial... ¿En dónde se va a realizar el próximo mundial chacotero? ¿2030? ¿En Chile? No, en Chile no. No tenemos estadios para albergar
1: así, mamita,
0: una competencia de esta envergadura. No se puede. ¿Ah? No sé, yo pienso que no, que todavía le falta mucho a Chile para tener estadios de primer nivel. Le falta mucho. Hay uno, dos, tres. Penal. Ay, penal. Penal clarito. ¿Y quién lo hizo el penal? Modric. Penal. A ver.
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0: Ándate, cabrito. Ya, penal a favor de Inglaterra. Modric hizo el penal, nadie reclamó. Oye, la mía.
1: Cumbia.
0: A ver, ya, ¿cómo va el penal de Inglaterra? ¿Cuál es el nombre del número 9, chacotero?
1: Ahora sí es cumbia, ¿eh?
0: Desconocido, bro. Ya vemos el lanzamiento penal y nos vamos a la pausa, chacotero. 9 minutos con 15 segundos. Inglaterra.

0: uno. Quiero. Se habrá. La tapó el portero, ¿ah? ¿Eh? A ver, van a revisar. Yo creo que se adelantó el arquero Chacotero. A ver, espera un poquito, le dice el guardalínea. Van a revisar la jugada. Yo lo vi como que se adelantó un poquito el portero. Pero mal pateado el penal de Inglaterra. ¿Eh? Están revisando a ver si se adelantó el portero al atajar el penal. El VAR dice que... A ver, ahí están reiterando Chacotín. No, está bien. Está bien, está con el pie en la línea. Está con el pie en la línea, Chacotero. Está con el pie en la línea, Chacotero. Está con el pie en la línea. Ya, hay córner entonces. Bien atajado por el portero de Croacia. Bien atajado por... Claro, se vio como que se hubiese adelantado. Pero estaba con el pie en la línea, Chacotero. Ah, lo va a patear de nuevo. Pero estaba el pie en la línea, hombre. ¿Cómo es eso?
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0: Yo vi que tenía el jugador, el portero que tenía el pie en la línea. Le hicieron reiterar el penal.
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0: Van a reiterar el penal.
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0: Ya, se prepara el mismo jugador. A ver. Tres, dos, uno. Ahora lo convirtió. Ahora lo convirtió. Cané. Ahora convirtió el gol Cané. Oye, pero qué raro, ¿ah? Bueno, en la imagen que mostraron, se vio que el portero lo tajó bien. Que tenía el pie en la línea, pero... Bueno, vaya a saber usted, ¿ah? Vaya a saber usted.

0: Esta es la hora.
1: Esta es la hora en la Carnaval, 16 horas con 12 minutos.
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0: El toque lo al tirito aquí en La Regalona. Hola, buenas tardes.
1: Tirito Chacotín, deseo escuchar una canción que canta Juanes.
0: ¿Cuál?
1: La canción se llama Nada Valgo Sin Tu Amor. Toca el tirito, Aladín.
0: Nada Valgo Sin Tu Amor. Ya pues, Sonia, aquí está entonces Juanes en el toque lo al tirito.

0: Ahí estaba Juanes, no valgo sin tu amor, nada valgo sin tu amor. Para nuestra amiga Sonia la única. Siguiente contacto en el toque en el tirito aquí en la regalona. A ver a quién tenemos por acá. Hola, carnaval.
1: Julito, compadre, ¿cómo está, amigo mío?
0: Bien, gracias.
1: Le saludo al chacotero y a todos los carnavaleros y carnavaleras. ¿Y será posible que me programe a Marco Antonio Solís con Karol G y el tema Coleccionando Heridas en el toque lo altirito?
0: Oiga, casi gol de Inglaterra nuevamente. 4 de la tarde con 29 minutos y medio. 4 de la tarde ya con 29 minutos y medio aquí en la Carnaval. Ya, babies, aquí está tu canción, tu solicitud en el toque lo altirito.

0: Esta es la hora. Esta es la hora en la Carnaval, 16 horas con 33 minutos. 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
1: Revisamos los datitos aquí en la Carnaval. Datitos para hoy miércoles 17 de junio. Atención, lápiz y papel, datitos económicos. 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Concurso OS10 vigente. Jornada de turnos 7x7. 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Así hemos revisado los datitos aquí en la Carnaval, la que más se escucha.
0: 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Estamos en el toque lo altirito de su Radio

0: Oiga, gol de Croacia. 1-1 el partido hasta el momento. Van 40 minutos del primer tiempo. Inglaterra 1, Croacia 1. Está bueno el partido, ¿Quién transmite? ¿Chilevisión? Chilevisión está transmitiendo el partido de Inglaterra con Croacia. ¿Aló?
1: Oye, Julito, está bien atajado el penal, ¿no, compadre?
0: No, no, no, sin mostrar una otra imagen.
1: La mano a la mafia, la
0: FIFA, No.
1: Un telefonazo nomás de Zurich alrededor del partido. No, listo, repite el penal.
0: No.
1: Estamos. Oye, Julito, ya cambiando el tema. Regálame en el toque el tirito a gol. Los peregrinos del amor.
0: Gol.
1: Con Marcos Yuna. El tema se llama Reconquistarte. En el toque el tirito.
0: Gol de Inglaterra. 2-1. Oiga, no le duró nada el empate a Croacia. 2-1. Está ganando ahora Inglaterra a Croacia. Ya, ¿qué tema me había solicitado el gato? Hasta se me olvidó. Bueno, el penal chacotero. Bueno, hubo una imagen que mostró la televisión que se veía como que estaba bien posicionado el arquero, que tenía el pie en la línea o el taco en la línea. Después, en una imagen más cercana, se ve que no estaba tocando la línea el arquero. Así es que se reiteró el penal y estaba bien, porque el arquero se adelantó. Aunque sea unos centímetros, pero se adelantó el portero, Bien repetido el penal por el árbitro del campeonato del partido. ¿Ya qué me había pedido el gato?
1: A ver. El penal.
0: Ya.
1: Regálame en el toque el tirito a los peregrinos del amor.
0: Ah, peregrinos.
1: Con Marcos Yuna. El tema se llama Reconquistarte. En el toque el tirito.

0: A ver, para nuestro amigo Gatito. 16 ya con 42 minutos, 16 ya con 42 aquí en la Carnaval. Ya, Gatito, aquí está entonces tu solicitud, Los Peregrinos del Amor y Marcos Yunas, Reconquistarte. Gatito, aquí está tu éxito. A ver, Marcos Yuna.
1: Para reconquistarte, Darida.
0: Y aquí está, Gatito. Ahora sí la encontré.

0: Aló, Carnaval, buenas tardes.
1: Hola.
0: ¿Qué tal? Hola. Hola.
1: Tocar el tema Los Lobos de La Bamba. Creo que la tirito, porfa. Gracias.
0: Los Lobos, a ver.
1: Hola, Juan.
0: Está heladito. A ver si encontramos a Los Lobos por acá. La Bamba me está pidiendo, ¿verdad? A ver. Salió ese balón, caballero, ¿ah? Ya faltan 13 minutos para que sean las 5 de la tarde. 13 ya para las 5, aquí en La Regalona. ¡La Bamba!

0: Oiga, está buenísimo el partido, ¿eh? Gol de Croacia. A los 50 minutos. Gol de Croacia 2-2. 4 goles en el primer tiempo, Chacotero. Inglaterra 2, Croacia 2. Yo creo que ha sido uno, o hasta el momento, uno de los mejores primer tiempo del campeonato, ¿eh? Del Mundial. 2-2 Inglaterra-Croacia. Aló, Carnaval, hola.
1: Julito, ¿quién va ganando? ¿Croacia o Inglaterra? Julito,
0: dos.
1: Me regalaría el temita Mala Gata de Antonio Río.
0: Mala Gata. Ya pues.

A ver, Malagata, está equivocado el Kikín, parece, ¿eh? Deje buscarlo en este otro computador. Para Malagata. Sí, pues, Malagata. A ver si lo encuentra ahí. No me aparece acá en el computador. ¡Ah, la Malagata! Ya, aquí lo encontré. Aquí está la Malagata. Ya, Kikín, estaba bien, Kikín, usted.

0: Julito, muy buenas tardes, por aquí la tía Daisy.
1: Hola, tía Daisy.
0: Antes que nada quiero
1: y antes que todo
0: emiten toquelo al tirito.
1: ¿Cuál?
0: Por Los Temerarios, y el título de la canción se llama Eres un sueño. Por aquí la tía Daisy, chau chau.
1: Besitos para la tía Daisy, Eres un sueño. Ya, tía Daisy, aquí está su canción, Eres un sueño. Los Temerarios.

0: 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Esta es la hora.
1: Exactamente las 17 horas 5 de la tarde.
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0: ¡Aló, carnaval! Hola, ¿a quién tenemos por acá? A ver si... Chacotero, por favor, por favor. Ahora sí, ¡aló!
1: ¡Julito, Julito!
0: ¡Hola, qué tal!
1: Buenas tardes. Bueno, fría tarde.
0: Sí, súper heladita.
1: Julito, quería pedirte un temita...
0: Cuénteme.
1: ...de Miguel Bosé con Los Ángeles Azules.
0: ¿Cuál?
1: Morir de amor.
0: ¿Ya? Morir de amor.
1: Gracias, un saludo a todos los que escuchan la radio.
0: A ver, Los Ángeles Azules y Miguel Bosé, Morir de Amor. Está ganando Inglaterra por 3-2. Ya están Chacotero en el segundo tiempo. Buen partido, ¿eh? Hartos goles. Inglaterra 3, Croacia 2.

0: 17 ya con 17. Estamos complaciendo su buen gusto musical en la tardecita alegre, helada y musical de la carnaval. ¡Aló! ¡Hola!
1: Cafecito con leche, Julito, para el frío.
0: Sí, sí, sí. No estaría malo, ¿eh? No estaría malo. Es más, Chacotero va a ir a preparar un café en este instante. Vamos a complacer a Peladito y nos vamos a un café.
1: Julito, en el toque, la tirito un rato más.
0: No,
1: un
0: ahora.
1: Tema de Juan
0: ahora.
1: Gabriel, amor eterno.
0: Amor eterno, mira.
1: Gracias.
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0: Amor eterno. Eterno es este tema. Ya para nuestro amigo Peladito ahí en el sector de La Negra. Debe estar bien heladito ahí La Negra, bien heladito. Aquí está Juan Gabriel, el Divo de Juárez. Amor eterno.
3: Claro. Quiero dedicar esta canción con mucho amor y respeto. Más que una canción, es una oración de amor que quiero dedicar, como siempre, con el mismo amor, cariño y respeto, a todas las mamás que esta noche me han venido a visitar. Sobre todo para aquellas que están un poquito más lejos de mí.

0: lo tocamos al tirito. Ya son las 17 horas, 5 de la tarde con 26 minutos. Voy con el siguiente contacto. Por acá tengo a nuestro amigo Michi. ¿Cómo está, Michi? Buenas tardes, caballero.
1: Buenas tardes, Julito Salazar. Que sea
0: buenas tardes.
1: Que en el toque del artilito, Antonio Río.
0: ¿Cuál?
1: Mi fruto prohibido.
0: ¿Ya? Mi fruto prohibido.
1: Estimado amigo.
0: A ver, mi fruto prohibido. Michi, no hay ninguna canción que lleve el título Mi fruto prohibido de Antonio Ríos. De Antonio Ríos. Está Amor prohibido. Mi fruto prohibido. No existe ese título del maestro Antonio Ríos.
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0: No existe ese título, Michi.
3: Julito, buenas tardes, aquí Osvaldo,
0: hola.
3: Retorno a mi hogar ya con una jornada larga. Hace frío, Juan.
0: ¿Me sí,
3: puede tocar el tema ese de Quintana de Corazón Espinado con Maná? Gracias. Por favor, gracias.
0: De nada. Corazón Espinado. Ya vamos de inmediato con Maná. 17 ya con 27 minutos, 17 ya con 27 en la carnaval.

0: Carnaval. Buenas tardes.
1: Hola, hola, buenas tardes. Hola. Buenas tardes, Julito.
0: Hola, ¿qué tal? Buenas tardes. Hola, Toreto. ¿Cómo está usted, Toreto? Toreto.
1: Así que todo bien. Y mi Toreta quiere un tema, por favor.
0: A ver, ¿cuál?
1: Uno de Cristian Castro. ¿Cuál? Verónica. Toca el tirito, Julito. Bendiciones. Llueve o no llueve, Julito.
0: Dicen, un poquito. Chubascos. Chubascos solamente. 17 ya con 31 minutos en la Carnaval. Aquí está entonces para nuestro amigo Toreto y para la Toreta. Aquí está el mexicano Cristian Castro. Canción que le dedicó a su madre, Verónica.
2: Bien. No se me apachurren. Oye, Cristian, ¿qué te acuerdas de tu infancia? A ver.

0: Esta es la hora.
1: Esta es la hora en su Radio Carnaval, 17 horas con 37 minutos.
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1: Revisamos los datitos de la regalona. 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Empresa Maestranza del Norte necesita contratar tornero de máquinas y herramientas con 5 años de experiencia y con residencia en Antofagasta. Interesados, enviar currículum vitae al correo administracion@metaled.cl, administracion@metaled.cl, o bien pueden comunicarse consultas al siguiente WhatsApp: más 569-7808-7713. 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Importante empresa del rubro de transporte de carga necesita contratar conductores, conductoras, licencia A5 vigente para conducción de tracto camión y semirremolque. Requisitos: disponibilidad inmediata. Hoja de vida del conductor intachable. Condiciones físicas aptas para trabajo en gran altura. Residencia en Antofagasta. Interesadas, interesados, enviar currículum vitae al siguiente correo: reclutamiento.empresa50@gmail.com. reclutamiento.empresa50@gmail.com. Empresa de seguridad necesita contratar guardias de seguridad, concurso OS10 vigente, jornada de turnos 7x7. Interesados, comunicarse al más 569-3190-9302. Más 569-3190-9302. 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Venta a través de corredor Rolando González. 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O bien al más 569-5978-2084. 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Así hemos revisado los datitos de la Carnaval. Luego reviso la última edición del día a eso de las 18:30.
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1: A esta hora en Antofagasta tenemos 14 grados.

0: El toque lo al tirito en la carnaval en esta tarde de miércoles 17 de junio. 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Aló, Carnaval, buenas tardes.
1: Hola, Julito. Hola. ¿Cómo estás?
0: Bien, gracias.
1: ¿Usted me podría tocar el tema Canas y Años?
0: ¿Ya?
1: Con Viviana García.
0: Viviana García.
1: Gracias.
0: Besitos.
1: Tóquelo al tirito.
0: Cuídese. Aquí está su canción.

0: Si usted nos llama, nos toca.
1: Oiga, va ganando Inglaterra 4-2. Ya se arrancó Inglaterra ya. Buen partido, buen equipo. O buena selección. En este caso, la selección de Inglaterra. 4-2, van 86 minutos de partido. ¿Aló?
2: Hola, Julito, ¿cómo estás?
1: Hola, bien.
2: Oiga, ¿me puede poner un temita? Póngame Sin Principio ni Final de Los Nocheros, porfa.
1: Sin Principio ni Final de Los Nocheros. Seguro yo me rato. 17 ya con 50, 17 con 50. Aquí está en el toque no al tirito de la regalona.

0: 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Esta es la hora. En la Carnaval ya son las 18 horas con un minuto.
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0: Ya son las 18 horas con 22 minutos, Chacotero. Ya se viene el partido de Colombia con Uzbekistán. Que primera vez que clasifica un mundial. El debut de Colombia. Se juega en México este partido. Así que suerte ahí en el fútbol a nuestros hermanos colombianos. Tenemos que presentar las canciones del ranking. Vamos rapidito, Chacotín. Para votar y participar, nuestro WhatsAppero, el más 56-552-2258-84. A ver, ¿quiénes estarán hoy en la ruleta de la regalona? ¡Pinche Chacotín! A ver. Número uno, número uno. ¡Uy! ¡En el número uno! Julio Jaramillo. Recuerdos, recuerdos. Número uno.
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0: Sí, me sé la canción, es también Chacotero.

0: Ahí está el número uno del ranking de la ruleta de la carnaval. Julio Jaramillo. Voy Chacotín, yo pincho el número dos. A ver, vamos con el número dos, vamos con la ruleta.
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0: Vamos con el dos. A ver. No me diga nada, no me diga nada. En el número 2 del ranking. ¿Me vi yo? A ver.
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0: Luis Alberto Martínez, el chacotero. En el número 2.
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0: Los dos, prácticamente de la misma época, ¿eh?

0: ahí está entonces el número 2 del ranking. Recuerdos, recuerdos antiguos, Chacotero. Bueno, ustedes deciden como siempre. Canciones de nuestros abuelitos. En el número 1 tenemos a Julio Jaramillo. Y en el 2, Luis Alberto Martínez.
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0: más 56 55 2 22 58 84, para que usted pueda participar, pueda votar. El ganador, el más votado por ustedes, lo escucharemos al final de nuestro programa en el mini especial. 18 ya con 27 minutos. 18 con 27.

0: Esta es la hora. En la Carnaval ya son las 18 horas con 30 minutos.
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2: Vamos con la última edición de Los Datitos aquí en la Carnaval. Atención.
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2: Atención, se necesita contratar conductores profesionales, licencia A2 o A3 para empresa de transporte de personal. Interesados, contactarse al más 569-9796-8928, más 569-9796-8928 para coordinar entrevista de trabajo. Se invita a toda la comunidad a un gran bingo a realizarse este sábado 20 de junio a partir de las 17 horas en calle Mata 3138, sede El Tocopillano. Habrán muchos premios y sorpresas. Valor de la tarjeta 4,000 pesos. Incluye taza de té, pan con carne y un dulce. Además, venta de empanadas de queso, pino, torta de mango. Te esperamos, organiza Jimena. Así hemos revisado los datitos aquí en la Carnaval. 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
2: La temperatura para Antofagasta a esta hora es de 13 grados.
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0: Hoy que está heladito, Chacotero, a 13 grados. Heladito, heladito, heladito. 18 ya con 36 minutos, 18 ya con 36. A ver, voy a revisar por acá algunos de los mensajes que nos están llegando a través de nuestro super WhatsAppero. Recuerde, la ruleta musical, el ranking de hoy, número uno, tenemos a Julio Jaramillo. Y en el número 2 del ranking, Luis Alberto Martínez. Ustedes deciden por quién votar en esta tarde-noche aquí en la Carnaval.
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0: Y te vas, y te vas. Aló, Carnaval.
2: Julito Chacotero, por el 2. De todas maneras, por el 2.
0: El 2.
2: Por acá el Guatón Ollino. Saludos a toda la familia carnavalera. Hola, número 2, voto yo.
0: Saludos para el Guatón Ovallín, ¿no? De Ovalle. Aló.
3: Julito, voto por la número 2, Luis Alberto Martínez.
0: Luis Alberto Martínez, perfecto.
3: Gracias.
0: Abrazos, cuídese. Sí. Hola, ¿qué tal, Julito y Chacotero? Saludos, quiero votar por la número 1, tu amiga Pamela. Saludos para Pamelita. Hola, buenas tardes.
4: Yo, Julito, Pedro Barroza por acá.
0: Pedrito.
4: Julito, aunque me haya con C para la pega, voto por la número 2.
0: Leo 2.
4: La número 2, Julito.
0: Perfecto.
5: Cuídate. Julito, voy a votar por el número 2, Luis Alberto Martínez. Que llegues a tu casa.
0: Gracias.
5: Muy buena tarde con tu compañía y linda música. Besitos.
0: Cuídate.
6: Julito, voto por Luis Alberto. Y que tengan una linda noche.
0: Gracias,
6: y
0: un Kike.
6: Buen retorno a casa.
0: No se fue tempranito a la casa, Kikín. Está con horas extras el Kikín.
7: Julito, el día de hoy me anoto con la número 2. Que llegue bien a su casita.
0: Gracias.
7: Mucho, chao.
0: Hola, ¿qué tal, Julito? Votamos por el número 2. El Nono y la Dilcia. Estamos de acuerdo por hoy. Saludos para el Nono y la Dilcia. Hoy están de acuerdo, señor. Están de acuerdo el Nono y la Dilcia.
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0: ¿Aló?
9: Julito, vota por la canción número 2.
0: Ya, Don Pato. Más 56-55-2-22-58-84 en nuestro super WhatsAppero de la Carnaval. Luego reviso por última vez el ranking. 22 minutos para que sean ya las 7:19 horas. Aquí está Américo y Jesse Uribe. Desde que te fuiste.

La gran señora junto a Francis. Revisamos por última vez el ranking aquí en la Carnaval, la ruleta mágica. En el número uno tenemos este recuerdo junto a Julio Jaramillo.

0: 2 del ranking. Saludos para nuestra amiga Anita María. A ver, la Anita María. Anita María.
1: Julito, ¿sí? Chacotero, soy Mirna, de acá, de Antofagasta, y voto por el número 1, Julio Jaramillo.
0: Mirna.
1: Gracias, Mirna. Que estén bien.
0: ¿Anita Mirna es usted o Mirna Anita? Hola, ¿qué tal? Buenas tardes. Voto por la número 1, Julio Jaramillo. Con el tema Nuestro Juramento. Bueno, más ratito vamos a estar, si es que gana Julio Jaramillo, escucharemos ahí el mini especial con sus mejores éxitos. Si gana Luis Alberto Martínez, estaremos escuchando ahí en el mini especial a Luis Alberto Martínez. Hola, ¿qué tal, Julito? Nos la puso difícil, al menos a mí. Me encantan los dos, pero voto por Luis Alberto Martínez. Un abrazo, la María. Saludos para María. Hola, ¿qué tal, Julito? Voto por la número 2, nuestra amiga Ada. Saludos para Adita. ¡Apareció Juanita!
2: Buenas tardes, Julito.
0: Buenas tardes.
2: Gracias a Dios que llegué por lo menos al ranking.
0: Al final ya.
2: Así que voto por la número 2.
0: La 2. Perfecto. Gracias. Saludos, abrazos para nuestra amiga Juanita. Que le haya salido todo bien, Juanita.
3: Julito, soy Nelly.
0: Nelly.
3: Estuvo muy linda la programación y voto por la número 2.
0: La 2.
3: Alberto Martínez.
0: Perfecto.
3: Que llegue bien a casita con Chacotero. Y
0: gracias.
3: Lo estamos escuchando mañana.
0: Bendiciones. Un abrazo
3: para usted y para todos los carnavaleros y carnavaleras.
0: Besitos para ti, Nelly.
3: Carnaval Antofagasta.
4: Bueno, Julito, buenas, Julito.
0: Buenas tardes. Gracias.
4: Por la número 2.
0: La 2 también, Luis Alberto Martínez. Hola, ¿qué tal, Julito? Buenas tardes. Lindo turno. Voto por la número 2. Cariños, Adriana Gómez Díaz. Saludos para mi esposo. Bueno, saludos para él de parte de Adriana. Carnaval, buenas tardes.
5: Buenas noches, Julito.
0: Buenas tardes, noche.
5: Por la número 2.
0: La 2.
5: Ya.
0: Ya pues. Aló.
5: Muchas gracias.
0: Gracias.
6: Hola, ¿qué tal, Julito?
0: Hola.
6: Buenas tardes.
0: Luchito.
6: Por acá, Luis Valdivia. Julito, la tarde está especial.
0: La
6: está
0: tarde.
6: Especial para acompañarla. ¿Qué más con esos temas de Luis Alberto Martínez? ¿Ah? Y acompañarla, por supuesto, con agua ahí. Para el frío.
0: Para el frío, claro, claro.
6: Vamos
0: claro.
6: Con las dos, Julito.
0: Vale, cuídate.
6: Un abrazo, Julito.
0: Chao, chao. Saludos para Luchito Valdivia. Buenas noches, Julito. Voto por la número 2 y la blanquita de Glacilla. Voy rapidito revisando mensajes porque ya tenemos que ir con el ganador. Aló.
7: Difícil, pero voy a votar por la número 2.
0: La 2 también. Abrazos. Iris. Cuídate, Iris. Aló.
7: Por favor.
0: ¿Cómo?
7: No, por favor.
0: La 1 me dijo ya, la 1. Voto por Luis Alberto Martínez, me dicen por acá. Hola, ¿qué tal, Julito? Espero que esté bien, abrigadito ya que está helado. Araceli por acá vota por la número 1. Y yo, Erika, voto por la número 2, ahí en el hogar Don Orione. Hola, ¿qué tal, Julito? Voto por la número 2 desde Baquedano. Mucho frío por acá, me imagino. En Baquedano debe estar súper, súper heladito. Aló, carnaval.
8: Por acá los tíos del furgón, el tío Peter con la tía Daisy, ya dejando a los niños. Y vamos a votar por la número 1.
0: La número 1. Por Jaramillo. Yo conozco un amigo de nombre Jaramillo, o de apellido Jaramillo, pero no canta ni en la ducha. ¿Aló?
9: Julito, Mirna es mi hermana.
0: Ah, la Mirna es su hermana.
9: Y yo voto por la número 1, Luis Alberto Martínez.
0: Ya. Luis Alberto Martínez, no es el número 1 Luis Alberto Martínez, Luis Alberto Martínez es el número 12, corazón, ¿ya? Así es que para que la note ahí, Chacotero, número 2, está votando nuestra amiga Anita María por Luis Alberto Martínez. ¿Aló?
9: Julito, yo voto por Luis Alberto Martínez.
0: Luis Alberto Martínez. La Mirna, a ver, me dice por acá de Puerto Viejo, voto por la número 2, Luis Alberto Martínez también. Pues sin preguntar.
10: Julito, por la número 2. Por acá, Nelson.
0: Nelson, saludos, abrazos, Nelson. Ya, Chacotero, contabilice. No podemos revisar más mensajes. Contabilice, por favor.
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0: Señoras y señores, con el 81% de los votos de nuestros auditores, se sube a nuestro escenario imaginario. Recordamos con éxitos de aquella época, de nuestros abuelitos, de la abuelita que era fanática de él. Señoras y señores, el ganador del ranking de la carnaval, Luis Alberto Martínez, ganador.

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El ganador del ranking, Luis Alberto Martínez en la Carnaval. Aquí está nuestro juramento. En la voz de Luis Alberto Martínez. En el mini especial.

El ganador del ranking para despedir a Luis Alberto Martínez. Hoy se casa.

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0: Gracias por la sintonía. Nos volvemos a encontrar mañana a partir de las 3 de la tarde. Un abrazo, gracias por acompañarnos en esta tarde de miércoles. Abríguense, que está súper heladito. Hasta mañana, los quiero, que estén bien. Chao, chao.
1: 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Esta es la hora.
2: En su radio regalona ya son las 19 horas con 5 minutos.
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Bienvenidas, bienvenidos al regreso a casa de su radio regalona, su radio carnaval. En día miércoles 17 de junio, señoras y señores. Miércoles 17 de junio, ¿cómo están? Bienvenidas, bienvenidos. Está heladito, ah, sí, hace frío. ¿O no? Sí, está heladito, hay que decirlo. Bueno, estamos con esta condición climática, vamos a estar analizando ahí lo que está pasando en gran parte de la región de Antofagasta. Vamos a estar ahí también monitoreando lo que está ocurriendo en este frío día, porque ha estado frío todo el día en realidad. Algunos están disfrutando de sopaipillas, picarones, vinito navegado, lo cual no es malo, ¿ah? Bienvenidas, bienvenidos. 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Miércoles 17 de junio, junto a la que más escucha, su radio carnaval. 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

Estamos en el regreso a casa de su radio regalona, su radio Carnaval, día miércoles 17 de junio. Bueno, estamos atentos ahí a todo lo que es el monitoreo y demás. Bueno, ¿qué es lo que está pasando con el tema climatológico? El clima climatológico, la situación climatológica del clima, en realidad, eso es. Bueno, estamos en una... El fenómeno es una vaguada en altura. Así lo han determinado los especialistas. Una vaguada en altura, la que podría generar precipitaciones aisladas en distintos sectores de Antofagasta, aun cuando el comportamiento definitivo va a depender de la evolución de este fenómeno en las próximas horas. Bueno, está la posibilidad, ¿cierto?, todavía de chubascos. Está la posibilidad de chubasco principalmente la madrugada del día jueves, o sea, más tardecito. Pero, reiteramos, todo va a depender entonces de cómo vaya evolucionando este fenómeno llamado vaguada en altura, que podría generar entonces algunas precipitaciones. Estaremos atentos ahí y seguimos monitoreando. Seguimos atentos a los informes meteorológicos a cada hora. 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

0: Esta es la hora. En su radio regalona ya son las 19 horas con 32 minutos.
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Estamos haciendo el regreso a casa en día miércoles 17 de junio. Mucha gente tomando oncecita, qué rico, ¿eh? Mucha gente tomando oncecita a esta hora. En la cena, en la cena. Muy bien, muy bien. Muy bien. ¿Algunas informaciones a esta hora de la noche? Del plano policial. Noticias del plano policial. Fíjese que un allanamiento realizado en la cárcel de Antofagasta permitió requisar más de 100 armas hechizas, celulares, relojes inteligentes y licor artesanal. El procedimiento fue realizado por Gendarmería dentro de su programación de vigilancia permanente en los centros penales de la región. Los resultados de la intervención fueron destacados por la delegada presidencial, Catherine López, junto al Seremi de Justicia, Ramón Tagle, y de Seguridad, Juan Fernández. Una gran cantidad de armas hechizas, celulares, relojes inteligentes. ¿Cuáles son eso? ¿Los relojes inteligentes? ¿Smartwatch? Y además de licor artesanal, fueron requisados en la cárcel de Antofagasta. 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

con buenas canciones, con buen ritmo a esta hora de la noche. Estamos en día miércoles 17 de junio. Es el regreso a casa de su radio regalona, su radio carnaval. El regreso a casa de su radio carnaval.

Bueno, estamos atentos ahí a lo que está pasando con el tema del clima. Lo comentábamos hace algunos instantes atrás. Esta vaguada. Vaguada en altura. Estuvo helado todo el día, sí, estuvo helado todo el día. Yo sentí frío. Sí, yo sentí frío de verdad. Pero hay mucha gente está ahora ya reunida en familia. Algunos van camino a casita. Algunos van de regreso a casa. ¿Cómo están los tacos? ¿Hay taco o no hay taco hasta ahora? ¿Qué estará pasando? Bueno, referente al tema climático, hay también probabilidades de nieve en la zona cordillerana. De acuerdo al último reporte e información y actualización de lo que es el informe del tiempo. Nos comentaban de algunos vientos, principalmente en la zona de Calama, en el transcurso de esta tarde. Y en base a la actualización, habría entonces algunas precipitaciones de nieve en la zona cordillerana. Estamos atentos entonces al informe del tiempo actualizado en cada momento de lo que está pasando también en la zona interior de la región de Antofagasta. 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

en el regreso a casa de su radio regalona, su radio carnaval. La Copa del Mundo. La Copa del Mundo. Bueno, está jugando Ghana con Panamá. A las 22 horas, Uzbekistán enfrenta a Colombia. Portugal empató con el Congo, 1-1. Austria le ganó a Jordania 3-1. Sí, a las 22 horas el partido de Uzbekistán. Se me está lenguando la traba también. A las 22 horas, Uzbekistán versus Colombia. Ahí está la cosa. Uzbekistán. Repita conmigo. Uzbekistán. A las 22 horas, enfrentando a Colombia. Bueno, así está la Copa del Mundo, ¿ah? Ahí está la Copa del Mundo. Argentina hizo lo suyo anoche. Así es. Francia también se escala como uno de los favoritos. Le ganó 3-1 a Senegal. Argentina 3, Argelia 0. Noruega 4, Irak 1. Resultados del día de ayer. La Copa del Mundo, toda una fiesta, ¿eh? Toda una fiesta lo que se vive con la Copa del Mundo. Vamos a la música. 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
1: Buenos días a la vida. Buenos días.